0: es uno continental. San Lorenzo Design, nada que ver con el Club San Lorenzo, es el nombre nada más de la calle. Ahí estaremos también compartiendo un momento grande. Mati, querido.
1: Pasala bien en Corrientes, que me lo hiciste descubrir, y tráete los tres puntos.
0: Los tres puntos. Prometo traer los tres puntos, Chaco. Un saludo grande a toda la gente Forever, a toda esa barra bullanguera tan divina, a la gente burucuyá, a todos los que vamos a estar
1: en Chaco. A la señora que te va a putear.
0: Un saludo grande a todos. Es con humor. Todo fue mentira. Nada malo pasó. Julito.
2: En Ferro Web se dijo eso. Acá no fue.
0: Sí, eso se dijo en Ferro Web.
2: Fue Zimmerman.
0: La semana pasada, el señor Gabriel Zimmerman. Nos vemos. Chao. Gracias por todo.

señales de vida lo comunica con la cámara para...

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mentira es universal. La mentira es universal. Todos mentimos. Todos debemos mentir. La prudencia consiste en saber mentir con fines laudables. Hay que mentir para hacerle bien al prójimo. En una palabra, hay que mentir sanamente, por humanidad. Hay que mentir francamente, hay que mentir con valor, hay que mentir con la cabeza erguida. No hay que mentir con egoísmo, no hay que mentir con crueldad. Hay que mentir con tortuosidad y con miedo. Hay que mentir como si estuviéramos avergonzados de la mentira. La mentira es pobre. Libremos al mundo de la funesta verdad que lo aqueja. La mentira los hará grandes y buenos y bellos. Vivimos en una planeta en el que la naturaleza miente sin cesar. ¿Pero qué puedo yo agregar? Novicio como soy en el noble arte de la mentira. En vano intentaría ponerme al nivel de los miembros de esta universidad. Mintamos, señores, pero sepamos mentir. Porque la mentira es una ley ineludible. Sepamos cuándo debemos mentir y cuándo no debemos mentir. ¿Y quién podría establecer las reglas precisas para saber si en un caso procede si debemos evitarlo? Esta es una función delicadísima que a mi entender solo puede ser consensuadamente desempeñada por una asociación como la vuestra, formada de personas, puedo decirlo sin adulación, a quienes una larga práctica profesional acredita como maestros en el arte de la mentira.

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0: Otra. ¡Ah! ¿La trajiste?
1: Sí. ¿Quieren agüita?
0: Sí.
1: Me cansé, ¿eh?

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Creo que está claro, ¿no? Si no te gusta, te podés ir. Pero yo lo que necesito es que cumplas con los horarios. Acá a nadie le importa la calidad de tu show, si tu presencia. Es así, querida, ya sabes.

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0: Bravo, chicos.
1: Muchas gracias.
2: Recreo en el medio del programa. Divina versión.
3: Gracias.
2: Gracias, Fito. Cerramos la primera parte del programa. Terminó la elección del sándwich. El gran sándwich argentino es la milanesa. Todos los domingos nos dedicamos un ratito a entender en qué momento de la pandemia estamos. En qué momento de la pandemia estamos.
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5: ¿Cómo es la instrumentación de eso, Javier? ¿Sí?
6: ¿Cómo podemos pedir que termine el murmullo detrás de cámara?
5: Bueno, chicos.
6: Porque es muy difícil hablar con tanta gente hablando. Son temas muy delicados y veo que no cesan de hablar a pesar de mis cambios de tono para pedírselos de manera implícita.
5: Bien, chicos, por favor, hay un. Bueno.
6: Convengamos que estamos con un nivel de bullicio no convencional para temas tan complejos como los que estamos tratando, y si yo le erro, a mí me destrozan públicamente y nadie va a decir que atrás había un murmullo que me estaba matando.
5: Bueno, después fuera de ahí te explico.
6: No, yo entiendo lo que quieran, pero veo gente desde que inicié que habla demasiado. Digamos, y es muy difícil temas tan complejos como murmullo en el oído. No son temas fáciles y además va la vida de 47 millones en esto.
5: ¿Lo querés explicar de nuevo?
6: No, digo, o sea, espero, digo, que haya quedado bien explicado. Yo creo que hice un buen esfuerzo a pesar del ruido.
5: A mí me quedó claro. Vamos al instrumento.
7: ¿Qué tal, amigos? Muy, pero muy buenas tardes. Estamos aquí una vez más en Construcción Plural, comenzando el sexto mes del año, en lo que es nuestra temporada 22, que en agosto termina de alguna manera, sobre mediados de agosto, y comienza la temporada 23. Recuerden que el 22 de agosto empezamos con nuestro espacio aquí de reflexión, de análisis político, socioeconómico en Radio Cultura, y esta segunda etapa en Radio Trend Topic. Bien, conmovida la sociedad por la serie de resonancias políticas, judiciales, el mal trabajo de la policía, de la justicia, de esta chica asesinada, este femicidio en la provincia de Córdoba, y conmovida la política después por Bullrich, ¿no? Hay un gran detonante, un driver de lo que sostiene Milei en su debilidad de hoy, eso no significa que va a sacar el gobierno, ni mucho menos, que es Patricia Bullrich, que uno se empieza a preguntarse, ¿será alternativa como la quiere el establishment, o cierto establishment? ¿Se cortará sola? ¿Volverás? ¿Otro nuevo salto de partido político Bullrich? Esto obviamente no es inminente, ni creo que sea este año, eventualmente podría llegar a darse el año que viene, ¿no? Habrá que esperar, wait and see, habrá que esperar y ver, pero es una posibilidad. Entonces está Bullrich y todos expectantes a eso, porque yo ya lo he dicho, me he jugado, puedo equivocarme obviamente, humildemente, esto es, votamos a favor de la reelección de Milei o votamos en contra del pasado kirchnerista. Bueno, con un candidato es kirchnerista o es peronista, no lo sé, Kicillof. Digo, esto es Milei o Kicillof. Si aparece Bullrich, cambia todo, tira todas las fichas, todo el tablero se lo lleva puesto y la ecuación obviamente cambia y mucho. En el medio, el PRO y su republicanismo, este que quiere volver a exhibir Bullrich, pero claro, ¿qué hubiéramos dicho con el kirchnerismo, el que tanto nos hemos cansado de criticar, si retiran el pliego de un juez porque resulta que es familiar cercano a un periodista que investiga, entonces con lo cual lo vuelve crítico del gobierno, del poder de turno? También al caso, estoy hablando de Alcolea Amón, Hugo Alcolea Amón de la Nación, ha criticado e investigado sobre el kirchnerismo. Bueno, ¿qué diríamos, no? ¿Qué hubieran dicho? En realidad no se ha levantado mucha batahola respecto a esto como debió ser. Se envió un pliego, ahora se avivaron de que es familiar al Alcolea Amón, una posiblemente juez ascendida, y entonces Karina, la gran hermanísima, quiere retirarlo. Y esto genera una nueva diferenciación más allá de Spert y de Orni por parte de Bullrich. Bueno, todo es de lo que se habla por estas horas, ¿no? Mientras yo les voy a proponer que escuchemos en un ratito panoramas económicos de Julio Bambini y de Alejandro Rothman en el segundo bloque, y antes también, y en la semana, a Javier Correa, a Hernán Neira, son distintas voces que desfilarán por aquí en este Construcción Plural, últimos programas ya del cierre de la temporada 22 de cara, como digo, de fines de agosto, encarando la 23. Bien, por aquí vamos, saludos.
8: Muy bien, aquí estamos para repasar una vez más la actualidad política. Lo vamos a hacer con el amigo Javier Correa, director de la consultora Adoc, donde ellos registran muy bien un poco el movimiento allí en redes, pero también vamos a hacer, aprovecharlo a Javier obviamente para despuntar un poquito el vicio del análisis político. Javier, buenas tardes, ¿cómo va?
9: Hola, Fer, ¿cómo estás? ¿Cómo estás vos?
8: Bien, muy bien, gracias por atendernos. Bien. Bueno, todo un poco puede valerse de sensaciones, impresiones. Te quería en ese sentido consultar, y un poco quizás saber cuánto de esto se ve también en tu mente puntual, que es el tema redes. Milei parece haber tocado, con la cautela del caso, pero un poco un piso en términos de imagen y popularidad, y ahora tendría que o bien rebotar o bien estancarse, pero no seguir cayendo. ¿Qué impresión da un poco el rum-rum?
9: Me tiendo a compartir tu hipótesis. Me parece que Milei, nosotros lo habíamos hablado en su momento, en diciembre ya estaba tocando el techo, todo esto mucho antes del escándalo Adorni, donde vos ya veías que los indicadores que se habían proclamado luego de la elección de octubre habían crecido. Hablamos de expectativas futuras, de la imagen de Milei, de la imagen del gobierno, habían subido con el resultado electoral, con el rescate de Estados Unidos, estamos haciendo un poquito de historia, de prehistoria. En diciembre uno veía que se habían estabilizado esos indicadores positivos para el gobierno, y uno en ese momento decía, bueno, parece que el gobierno creció, mejoró, pero ya tocó techo. Bueno, hoy te diría que es un poquito la inversa, después de producto de ya en enero, pero muy marcadamente en febrero, con la sensación de la crisis en la microeconomía, y luego marzo con el caso Adorni, del cual nunca el gobierno logró salir, uno empezó a ver una decadencia, una erosión importante, y hay un consenso absoluto entre todos los datos que uno puede mirar respecto a esta erosión importante del gobierno, llegando a su peor momento desde que Milei es presidente, en todos los indicadores que vos quieras respecto de opinión pública o conversación digital en redes. Y me parece que, compartiendo un poco tu hipótesis, que llegó a ese piso, ¿no? Y uno empieza a ver que, bueno, los últimos días, 20 días, el último mes, no parece haber caído más de lo que ya cayó. y uno lo hace pensar que probablemente sea, por supuesto que siempre un gobierno tiene las herramientas para reordenar, uno lo hace pensar que también es posible que un gobierno pueda convivir en la erosión constante. Y un ejemplo muy cercano que tenemos es el de Alberto Fernández, que había llegado a su piso, mucho más grande que el piso que puede tener el peronismo en general, había llegado a su piso y gobernó en una altísima negatividad de opinión pública, de imagen general del presidente, durante todo el periodo que le quedó. Estamos hablando de más de 2 años, después de la elección del 21 hasta diciembre del 23. Con lo cual, bueno, uno podría ver un escenario ahí si es que el gobierno no logra reconfigurar para mí la matriz económica mirando la micro, pero sobre todo la presencia de los escándalos. Y cierro con esto. Pareciera hoy que los escándalos públicos del gobierno son mucho más determinantes para juntar información y opinión negativa del gobierno que el modelo económico. Me parece que los escándalos, si yo fuese gobierno, diría, bueno, el modelo lo podemos defender, vos sabés lo que pienso respecto al modelo y lo podemos profundizar, el modelo lo podemos defender, hay algunos datos que podemos construir, sobre los cuales podemos construir un relato de éxito. Los escándalos públicos nos matan, ¿no? Digamos, eso es lo que nos complica. La piña vinculada a la casta, a la contracasta, a la corrupción o a la transparencia son las piñas más determinantes para juzgar o para entender la opinión pública del gobierno. Bueno, me parece que ese es hoy uno de los abordajes que podemos hacer sobre el estado natural de las cosas en la Argentina, ¿no?
8: La gran discusión es, a ver, en lo macro quizás se ordena un poco, de nuevo se ordena un poco los panes, récord exportador, la inflación que de a poquito, probablemente, quizás de a poquito y demasiado de a poquito, pero empiece a volver a desacelerarse tras 9 meses de subir con el CENIT en marzo. Digo, en términos de indicadores, más allá que discutamos, el superávit más o menos se mantiene, el central empezó a comprar dólares, de nuevo, siempre hay un pero, una crítica para hacer también sobre eso. Bueno, pero en realidad compra para pagar y no genera reservas líquidas o reservas netas nuevas, etcétera, etcétera. Pero en ese sentido, digamos, el gobierno un poco se siente, vuelve a sacar pecho. El tema es cómo eso se contrasta con, lo vos mencionas un poco, si eso es la gran macro, esta sería la gran micro, ¿no? Empleo, informalidad, cierre de empresas, etcétera, salario real, que es algo que también sigue perdiendo, sigue erosionándose. ¿Cree que esa batalla, digo, vamos a hacerlo un poco lineal, que la macro puede cruzar a la vereda de la micro, por ponerlo así, narrativa imaginativamente? ¿O te parece, como algunos también señalan, que un poco es implícito al modelo, de que no, de que el modelo es esto, digamos, vamos a quizás dejar a tener ese problema de restricción externa de los dólares por el superávit comercial, porque ya no es solo el agro, también es la energía, la minería, etcétera, etcétera, pero que poco de eso va a derramar, porque también es improbable, por lo menos en el corto plazo, que los conurbanos, especialmente bonaerenses, pero también hay otros, se muden desde el Gran Buenos Aires, del Gran Rosario, a Vaca Muerta o al norte del país o a Mendoza, etcétera, etcétera. Digo, se puede cruzar un poco, puede empezar a converger en parte la macro en la micro, ¿o crees que es un poco intrínseco al modelo y realmente no lo ves eso? Milei, resumiendo, y se me fue larguísimo y pido disculpas. Milei podrá seguir festejando la macro, algunos números macro, pero eso la gente de a pie dice, bueno, pero ¿esto con qué se come, digamos?
9: Bueno, no le voy a esquivar a la pregunta, pero creo que tengo que hacer una salvedad, te lo podría explicar mejor un
8: Bueno,
9: economista
8: está
9: con mucho
8: bien.
9: conocimiento de la macro y de la
8: Está
9: micro,
8: bien.
9: pero no, pero te voy a decir lo que pienso. Dicho esta
8: Dale.
9: aclaración, por una cuestión de respeto nada más, pero te quiero decir lo que pienso. Los sectores que han mejorado mucho son sectores muy dinamizantes para la economía, para la macroeconomía, para la junta de dólares y de reservas. En una economía sana, la verdad es que son sectores importantísimos, pero no generan la misma cantidad de empleo que los sectores que están siendo mucho más castigados. Me refiero al comercio, me refiero a la industria, me refiero a la construcción. Acá uno lo que se preguntaría ya en tono reflexivo es, bueno, ¿para qué es un Estado, no? Bueno, un Estado justamente es para reordenar algunas disparidades, asumiendo desde el punto de vista filosófico, si querés, que yo creo que el gobierno no comparte esta mirada, que la gente trabajando te genera una sociedad, la gente trabajando y satisfecha con su trabajo, te genera una sociedad más gobernable, más cohesionada, más ordenada, por supuesto, más digna y demás. Entonces Lo que creo que acá hay un defecto del modelo, que es el defecto del modelo que vos ves en cualquier defecto, en cualquier modelo que le va a vanagloriar lo que es el mercado o lo que es la meritocracia o lo que es el individualismo. Un modelo que termina valorando el trabajo personal y el mérito personal más allá de la suerte, ¿no? O sea que la meritocracia es muy propia de esta época, ¿no? La idea de los jóvenes de mi libertad, mi libertad, mi libertad, que es una idea casi rebelde y que por eso prende también en los jóvenes, es la idea de, bueno, libertad hasta cuándo, ¿no? Es una discusión muy de universitaria que hemos tenido, sí. Tuvimos la suerte de estudiar en la universidad que, nada, primer año de universidad te decimos libertad hasta cuándo, libertad e igualdad, bueno, son dos valores que se trastocan. Bueno, yo creo que es el modelo de los fuertes. Y el modelo de los fuertes en la Argentina no es nada más y nada menos que el 5% de la población. Entonces, cuando vos me preguntas a mí qué es lo que pienso, yo creo que es un modelo que favorece a los más beneficiados, a aquellos que tuvieron suerte, a aquellos que tienen las condiciones, o que tenemos, si querés, para no escupir para arriba, las condiciones económicas un poco más resueltas, que tuvimos la suerte de estudiar en la universidad y demás, y que dificulta a aquellas personas que tienen en la pirámide social del centro para abajo, les dificulta. Y ahí donde vos ves pérdida de empleo, pérdida de empresas, pérdida de inscripción de empresas, de pymes especialmente, y lo que ves fundamentalmente es un movimiento de lo que es el empleo informal al empleo, del empleo formal al empleo informal, y el éxito de las plataformas. Cualquiera que se tome un Uber puede ver, ni hablar de aquellos que trabajan, ¿no? Puede ver lo barato que es. Y cuando uno estudia o analiza los algoritmos de funcionamiento de estas plataformas, uno sabe que es barato porque sabe que hay muchos haciendo lo mismo. Entonces es una cuestión de competencia de mercado. Entonces uno se pone a pensar cuánto tenés que trabajar de Uber o de Rappi o de lo que vos seas para tener un salario digno y cuántos trabajos tenés que tener. Por eso la Argentina que le da libertad a el tipo que pedalea todo el día y tiene la libertad de trabajar cuando quiere, no tiene la libertad de enfermarse y no tiene la libertad de descansar demasiado. Entonces, bueno, ahí es donde vos cuestionás. Yo me fui muy filosóficamente porque el espacio este me invita a filosofar un poco, pero digamos, volviendo a tu pregunta un poco más concreta, bueno, yo creo que es un modelo que premia al 5% de la población argentina, que eso podría derramar, si querés, por algún porcentaje menor, pero que no va a llegar nunca si no hay un Estado que organice, que filosóficamente piense en el empleo, en la cohesión social, en un proyecto colectivo, nunca va a poder beneficiar a las grandes mayorías. Porque el modelo no piensa en grandes mayorías, piensa en eficiencia económica. Y pensar en eficiencia económica no es pensar en la gente.
8: Bueno, pero entonces, automáticamente. Está bien, pero, a ver, vota 70, 60% del padrón, no el 5% de la población, y en buena medida coincido, vos decís que es el modelo de los fuertes, el modelo del solo el 5%. Si fuera tan granítica esa lógica, ¿cómo van a llegar al 51% de los votantes?
9: No, porque una cosa es, vos me preguntás mi opinión sobre cómo es el modelo y si la micro se trastoca con la macro, yo te digo, yo creo que no. Y otra cosa es que no me digas por qué la sociedad vota como vota. Que también que tiene otra explicación. La sociedad no dice, a mí me van a cagar, es solo para el 5% de la población y yo voy a votar, entonces el 95% vota en contra. La sociedad, mira, cuando vos analizás la nube de palabras, cuando en una encuesta de opinión pública, con muchísimos casos, en una encuesta de opinión pública se le dice, referencia un concepto vinculado a este gobierno por la positiva y otro por la negativa. Cuando vos mirás la negativa, encontrás un montón de palabras. Karina, Adorni, 3%, corrupción, locos, chanta, 200 palabras. Cuando vas a la positiva, encontrás una sola, esperanza, gigante. Entonces,
8: ¿todavía? ¿Eso es ahora todavía?
9: Por supuesto, y es lo más vigente. Hay dos anclas que tiene este gobierno para sostener el nivel de apoyo que tiene. Te diría tres. La primera es la expectativa futura, que todavía sigue siendo mayor que la que representa el pasado, el peronismo o el kirchnerismo. Como el peronismo no muestra una alternativa renovadora, hay una enorme población que dice, yo la expectativa sobre el presente, mirando hacia el futuro, la tengo más sobre lo que está ahora que lo que estaba antes, que yo ya sé cómo terminó. Lo que está ahora, bueno, cada vez está más erosionada, pero tengo una expectativa sobre el futuro. El segundo punto es lo que dije antes, no hay alternativa opositora que me muestre una renovación de manera tal de yo también renovar mi expectativa futura. Y la tercera es una cuestión ideológica, una cuestión de clase, una cuestión que está estudiada en la historia argentina, donde vos sabés que hay una población que generalmente se cataloga antiperonista o antipopulista, o como vos quieras llamarlo, antikirchnerista, que está cerca del 40% de la población y que va a votar, independientemente de sus condiciones personales, fuertemente cualquier cosa que no sea peronismo, como también del otro lado pasa lo mismo. Voy a votar, independientemente de mis condiciones personales o de los casos de corrupción que vea o de lo que sea, voy a seguir votando peronismo independientemente de qué pase. Entonces, hay dos sectores de la población polarizadas que votan una cosa o la otra independientemente de su suerte económica. Bueno, ahí ya estamos haciendo una radiografía del voto que, de nuevo, es bastante distinto a si yo creo que este es un modelo de mayorías o es un modelo de minorías. Yo creo que es un modelo de minorías.
8: Porque he hablado con otros consultores. A ver, es claro que al inicio de gestión, el primer año, el segundo, la expectativa. Ahora, en el tercero, donde hay sondeos que marcan ya que se responsabiliza más al gobierno de Milei, mucho se responsabiliza a ambos gobiernos, al de Alberto, Cristina y Massa, y al de Milei y Caputo. Pero sí, hoy empezó a permear y ganar la gente que responsabiliza por la situación socioeconómica actual más al modelo de Milei. Entonces, entrando ya en el tercer año, y alguien me decía, un consultor político hace un par de meses, me decía, y no tiene nada de anti-Milei, ni mucho menos. O sea, Fernando, hoy la desesperanza, digamos, más que la expectativa. Antes yo te hablo de expectativa, hoy te hablo de desesperanza. ¿Vos crees que en gran parte de la sociedad, en buena parte, todavía sigue primando esa ancla que referí de la esperanza? ¿Ya no es un tema casi menor?
9: No, creo que la esperanza está erosionada, que las expectativas sobre el futuro han caído, como decíamos recién, desde diciembre hasta ahora, y eso son datos muy confiables que muestran que hay muchas más personas que creen que el futuro no va a ser tan bueno, y eso me parece que va en contra, es uno de los indicadores más preocupantes para el gobierno, pero lo que digo es que aquella población que todavía está dispuesta a votar este gobierno, que yo creo que en términos de voto debe estar muy cerca de la que lo votó en octubre, estamos hablando del 40% de la población argentina, todavía tiene una expectativa respecto de esa idea de que el riesgo país está bajo, que el dólar está anclado, que el superávit, que la baja de la pobreza algún día le va a llegar. Y que en realidad hay mucha población que cree que el esfuerzo que se está haciendo va a valer la pena. Por supuesto que hay mucha población económicamente muy bien que cree que el esfuerzo vale la pena cuando uno lo que pregunta es, bueno, ¿el esfuerzo de quién, no? Es como, había un empresario muy importante que en una entrevista hace poco decía, bueno, algunos van a tener que rearmarse. Entonces uno decía, bueno, claro, es fácil ese discurso cuando no sos vos el que se tiene que rearmar, ¿no? Obvio, bueno, obvio. Pero bueno, ahí está la pérdida de liderazgos políticos. Siempre digo lo mismo, que uno no, que no trabajen sobre una cuestión pedagógica de poder compartir y explicar lo que es crecer en desigualdad, lo que es crecer en pobreza, la dificultad, entender la meritocracia. Bueno, la meritocracia está buenísimo en tanto en cuanto seamos todos iguales, el punto de partida es central, es determinante para tu vida. Cuando vos, esto es recontra sabido para vos y para mí, pero no para todo el mundo, que el que nace pobre tiene mucha más dificultad de acceder a una vida económicamente sostenible, y el que nace rico tiene que hacer mucha cagada para tener.
8: Sí, total. Te perdí un poquito. Ahí te perdí un poquitito, no sé si me estás escuchando.
9: Se me fuiste.
8: Sí, se me fue. Te perdí, se me congeló. Sí. Perdón. Sí.
9: A ver. Pensé que estabas anotando y dije, ¡fuah! ¿Qué
8: te no. Estoy tomando nota.
9: Cosa, ¿viste? Cuando se pone a anotar.
8: No, pero tampoco tan concentrado, tanto no. Y vos dirías, me quedo con. Perdón, sí.
9: No, te escucho.
8: Vos decías, por otro lado, hablando de anclas y estas tres anclas, la expectativa futuro, la esperanza, aún erosionada, como bien aclarás. La falta de renovación política, y después lo de siempre, el antiperonismo, antipopulismo, antikirchnerismo, etcétera, cerca del 40. ¿Vos crees que, me quedo con la primera de ellas, esta expectativa futura o la esperanza aún erosionada, como bien aclarás, todavía prima más que el pasado kirchnerista? Pues digo, en general Argentina se tiende a votar anti y se tiende a votar anti o se evalúa anti o pro la gestión, digamos. Hoy parece haber mucho más anti-Milei o anti-gestión Milei que la, o sea, votar anti-Milei que votar pro Kicillof, Uñac o Macri o el que sea, o Bregman o el que sea, digamos. ¿Vos crees que todavía más allá de ese 40%, digo, tiene como una cierta debilidad el gobierno en esa ecuación o todavía lo sigue favoreciendo respecto? Quiero enclarme un poco en el tema del pasado, digamos. ¿Cuánto del pasado se sutura? Lo que yo te decía, algunas encuestas que empiezan a dar que el principal responsable es Milei, después Milei y el kirchnerismo y después el kirchnerismo. ¿Cómo tenés eso medido de alguna manera como termómetro o la
9: Yo
8: impresión?
9: creo que el pasado es una huella recordable. Siempre me parece interesante que tengamos en cuenta que ante el fracaso del gobierno de Alberto Fernández, la sociedad argentina no fue ni a Patricia Bullrich, ni a Horacio Rodríguez Larreta, ni a Mauricio Macri, que comunicó que no se iba a presentar a la candidatura, porque la verdad que no le daba. Como no le dio a Alberto, que ni
8: Total,
9: siquiera se pudo presentar a la
8: total,
9: reelección, y como no le dio a Cristina, que tampoco
8: total.
9: pudo, ni quiso, no sé qué pasó ahí. Lo que digo es, la sociedad recuerda, no es verdad que no tiene memoria. Entonces, yo creo que el pasado reciente es una huella totalmente recordable en este momento. Después hay una cuestión matemática, medio básica, que es, este gobierno todavía puede conglomerar todo lo que llamamos recién el público antiperonista. De hecho, el votante de este gobierno, de este momento, es muy distinto al votante de Milei del 23, que era un votante transversal de los enojados y los frustrados, al que en Milei le decía, la casta son todos iguales, rompamos el sistema político. Ese votante fue virando y se fue modificando hasta convertirse en un típico votante antiperonista, que se encuentra ubicada en la franja del centro de la Argentina productiva, en los cinco conglomerados más importantes, Mendoza, Córdoba, Santa Fe y las dos Buenos Aires, con más o menos 10 millones de votos. O sea, hay una radiografía ahí bastante clara. ¿Cuál es el problema que tiene el gobierno y cuál es el problema que tiene la oposición? El gobierno tiene un problema. Se ha consolidado, eso lo vemos hace bastante en la conversación pública digital, pero también en la opinión pública, una oposición muy grande. A un gobierno muy intenso se le consolida una oposición muy intensa. Gente que bajo ninguna circunstancia va a votar este gobierno nunca, y ese techo está muy marcado y muy sólido. Ahora, del otro lado, ¿cuál es el problema? Y que el 60%, el 55% que no quiere nada con este gobierno, no encuentra una representación clara. No hay un liderazgo que
8: Bueno, pero eso no
9: aglutine.
8: se arregla en el balotaje. A ver, históricamente decimos, la derecha, el peronismo podrán sacar, como vos quieras, poner primero al que quieras, pero van a sacar 35, 30, más o menos, y no sé, eso no se une, ese problema que tiene efectivamente la oposición, y más allá de que gente, que ese es el dato, ¿no? ¿Cuánto se puede obtener? Todo eso no se suma, digamos, ese 55, 60 de hoy anti-Milei. Entonces, seguramente estás vos y estoy yo, o somos críticos, no se une en el balotaje en buena medida. No digo que todos o que uno más uno es dos, ¿no?
9: Depende, porque yo no descarto para nada, si la oferta electoral se da de una manera poco inteligente para la oposición, el gobierno podría ganar. Hacemos un caso hipotético, ¿no? Para que, digamos, no construyamos un título que es el gobierno puede ganar el año que viene, porque
8: Ok,
9: sería un
8: ok.
9: título con bajo análisis,
8: Ok.
9: ¿no? Digamos,
8: Pero.
9: construyamos hipotéticamente, aparece una
8: Sí.
9: oferta electoral que junta 30 puntos del lado de la izquierda, del centro izquierda, una oferta kirchnerista, 25 puntos.
8: No,
9: ¿No? Busquemos una
8: 25.
9: oferta ahí.
8: No, si vos me apurás, perdóname con todo respeto, si vos me apurás, yo te digo, Milei hoy
9: 20.
8: tiene, por decir algo, 35, el peronismo otro tanto, más o menos. La izquierda parece que anda bien, Bre con Bregman, sin Bregman es otra cosa, es más personal. Con Bregman puede tener un 8, un 10%, un 12 si da la sorpresa. El PRO no creo que se presente, pero bueno, qué sé yo. Y ahí, digamos, a ver, parto de ahí.
9: Bueno, juntos, por eso digamos, vamos a jugar, porque estamos,
8: Dale, dale, dale, juguemos.
9: es parte de un razonamiento. Después
8: Juguemos, sí.
9: los números, yo lo que quiero es ir al razonamiento.
8: Está
9: Los
8: bien,
9: números
8: dale.
9: no van a ser estos, ¿no? Yo te digo, dividir a Argentina en tres. Vos tenés un extremo que es el Milei de 35, y si querés buscar un peronismo con la izquierda, otro 35, suponete que juntan una oferta electoral. Estamos jugando porque
8: Sin la
9: Miriam Breckman
8: izquierda.
9: ya dijo,
8: Sin
9: Sí, por
8: Bregman,
9: eso.
8: que no van a ir aliados, sí, está bien,
9: Te lo
8: sí.
9: digo al revés para ir a dato más concreto. Bregman, no me sorprendería que el día de hoy una presidencial pueda sacar 10 puntos. No me parece una locura en
8: Bueno,
9: absoluto.
8: sí, lo que dije recién, sí.
9: Después vos tenés una oferta kirchnerista, no peronista, una oferta kirchnerista que te junta 20 puntos más, porque te saca Bregman de un lado. Y después tenés otra oferta peronista, medio de centro, con Larreta, con los Monzó, con los Pichetti, con algún peronista del interior, y te saca el otro rey.
8: ¿Pero
9: Y
8: eso va
9: bueno,
8: a pasar? ¿Vos
9: ninguno.
8: crees que el peronismo...
9: No,
8: Estamos jugando. ¿Va a ir
9: yo
8: dividido?
9: lo que te
8: No.
9: quiero hacer, no, es un cálculo matemático. Lo que te quiero decir, si vos presentás ofertas absolutamente segregadas, lo que vos lográs es la posibilidad de no llegar a 30 y el gobierno con 40
8: Ah,
9: te gana en primera
8: yo creo que
9: vuelta.
8: eso no va a pasar.
9: Bueno, mi razonamiento es ese. Ahora, ¿cuál es el desafío? ¿A qué iba? Que el desafío es que vos puedas presentar alternativas en donde el kirchnerismo tiene un techo, que es el que rompió es la posibilidad de no llegar a 30 y el gobierno con 40
8: Ah,
9: te gana en primera
8: bueno, yo creo
9: vuelta.
8: que eso no va a pasar.
9: Bueno, mi razonamiento es ese. Ahora, ¿cuál es el desafío? ¿A qué iba? Que el desafío es...

0: ¿Cómo lo percibe la sociedad? Eso es menos
1: ¿Y
0: discutible,
1: vos
0: ¿no?
1: crees que Kicillof
0: Entonces,
1: es el candidato kirchnerista, no peronista, más kirchnerista que peronista?
0: yo estoy convencido que hoy es un candidato kirchnerista para la sociedad, para la opinión pública. Lo que no quiero decir que Kicillof sea kirchnerista, ¿se
1: No,
0: entiende? O
1: no,
0: sea,
1: no,
0: en el
1: la
0: tema de
1: percepción,
0: la.
1: está bien, está
0: O
1: bien.
0: sea, la percepción es el mismo público. Cuando vos analizás la conversación digital, son las mismas personas. Cuando vas a la opinión pública, ves, che, ¿quién tiene la imagen positiva de Cristina? Y de los que tienen imagen positiva de Cristina, ¿cuánto tiene imagen positiva de Kicillof? Está calcado.
1: Sí, sí, sí,
0: Entonces,
1: sí, sí, sí.
0: independientemente de que Kicillof diga, bueno, pero yo el año pasado, cuando Cristina no quería unificar, yo separé las elecciones, mostré
1: Sí, sí, sí, sí,
0: independencia,
1: sí, sí.
0: lo sabemos vos y yo nada más. Entonces, ahí
1: Sí.
0: vos tenés un tema. Entonces, lo que quería ir al otro tema es, el kirchnerismo, la oferta kirchnerista o la oferta peronista va a tener que demostrar, si quiere hacer lo que hizo Alberto Fernández, que fue prometerle a la sociedad de que va a ser algo más que kirchnerismo. Yo creo que el truco de magia de Alberto Fernández ya se agotó. Con lo cual, acá hay un problema, que es lo que te quiero plantear a vos, que es, no es tan fácil resolver el desafío de que Axel sea candidato a presidente mostrándole a la sociedad que puede obtener más votos que el nicho kirchnerista. No es una ingeniería fácil de hacer, habiendo agotado el truco de magia del 2019. ¿Se entiende? Entonces, ahí vos tenés un problema. Vos me decías, bueno, pero el gobierno
1: Sí,
0: tiene
1: 55,
0: 35, tiene
1: 60, digamos,
0: 40.
1: sí.
0: Yo lo que te digo, hay un público muy potente que está en contra de este gobierno nacional. Ahora, ese público, ¿cómo se conglomera en una oferta electoral ganadora? Es un desafío de una arquitectura política muy desafiante. Y ese me
1: Yo,
0: parece que es el trabajo que tiene que hacer.
1: en este juego que estamos haciendo, y no es más que un juego de laboratorio entre amigos, digo. Sí, si partimos la base que el peronismo verde es unido, Milei hasta podría ganar en primera si Macri no se le surge por derecho a alguien del macrismo y demás. Ahora, no creo, quiero creer que el peronismo verde es unido, y en ese sentido digo, ese problema, esos problemas para amalgamar, no lo amalgama el votante y no las estructuras, pregunto en el balotaje, cuando ese 10% de Bregman, no sé, 8 era Kicillof y no sé qué que yo, y entonces sumás mínimo un 55.
0: ¿A vos te parece una locura,
1: A
0: este, en
1: ver.
0: tono reflexivo la pregunta es, ¿a vos te parece una locura inviable que la próxima oferta electoral del 2027 sea Milei, Massa, Bregman? ¿Sean las tres ofertas electorales más potentes? ¿Te parece una cosa imposible de
1: No,
0: ver?
1: sí, a Massa no lo pongo y lo pongo aquí si no fue en su lugar.
0: Ok, bueno, vamos con el mismo escenario porque para mí son los
1: Sí,
0: mismos
1: no, no,
0: votantes.
1: no me parece una locura. Es lo racional de hoy. Puede haber sorpresa, puede, pero la foto, si hoy se votara, la elección es Kicillof, Milei
0: Bueno, en ese escenario,
1: y Bregman. Sí.
0: vos haces el cálculo de balotaje y juntás, ponele 40-10 Bregman y 40 Milei. En ese escenario, vos con mucha seguridad sentís que gana el peronismo.
1: Yo creo que sí, pero te estoy preguntando también a vos, yo me preguntás sí, pero digo, porque vos me hablaste de que hay un 55-60, olvidemos el 60, 55 duro que se va a amalgamar, más allá que alguno se abstenga ahí. Y también veo posibilidad de abstención en el núcleo, en el voto blando del otro lado, de que más que la abstención venga de la izquierda al peronismo, venga de sectores pro a Milei. ¿Me
0: Yo
1: explico?
0: creo que en ese escenario, que es muy difícil, que en ese escenario que te acabo de nombrar, de Milei, Kicillof,
1: Bregman.
0: Bregman, es muy difícil que aquel sector de la política argentina que votó a Larreta en la elección presidencial, estamos hablando de un 10%, o aquel sector que en algún momento votó a Massa, que era más opositor al kirchnerismo y más cercano a Macri, de hecho el balotaje de ese sector votó a Macri en el 2015, hoy lo vote a Kicillof, hoy. Yo veo muy difícil eso.
1: ¿Y pero va a votar a
0: Entonces,
1: Milei o no va a votar?
0: bueno, no lo sabemos. Lo que te quiero decir es, la matemática, a la hora de armar una arquitectura electoral, vos lo que tenés que mirar es cómo salen los resultados electorales, qué es lo más determinante, la oferta electoral, cómo se configuran las ofertas electorales. En el escenario que yo te mostré, la oferta electoral es muy complicada, porque vos dejás en el sector del centro a un Kicillof, que a su vez, desde la opinión pública, desde la percepción, es un candidato kirchnerista. Entonces va a tener un techo y ahí queda un vacante. Y ese vacante va a obligar o generar incentivos a que aparezca un Larreta, un Monzó, alguno del medio, que le va a sacar votos a quién. Todo esto que te estoy diciendo tiene un objetivo que es no

0: podemos definir la suerte de los candidatos, sí del viento, sí del clima. Yo creo que vamos a ir al 27 con un clima de cambio. ¿Eso quiere decir que pierde Milei? No, no quiere decir que pierde Milei, porque el clima de cambio, si no es muy potente, y los climas de cambio que generan incentivos a generar nuevas ofertas electorales. Cuando Cristina le da el lugar a Alberto Fernández y se une el peronismo, hay una condición que ocurre antes, que es el fracaso de Macri. Sin el fracaso de Macri, no hay incentivos para semejante acto de generosidad, entre comillas.
1: Lo
0: Entonces,
1: entiendo.
0: yo lo que planteo es, me parece a mí que el presidente va a tener problemas en términos de clima de cambio. Ya la propuesta electoral del presidente es probable que fracase. ¿Cuál es? Y estabilidad económica, me sacaste la inflación, pero la guita no me alcanza igual, con lo cual la micro complicada y la idea de que vos venís a romper con la casta para no robar más, bueno, me parece que ya está dañada de muerte, ya estaría de muerte esa cláusula electoral. Bueno,
1: Sí,
0: yo me
1: sí,
0: parece que el
1: sí.
0: año que viene va a haber un clima de cambio, que los vientos de cambio pueden estar, no el rumbo. La idea de romper con los negocios, romper con la casta, la idea de reformas estructurales me parece sigue vigente, con lo cual también
1: Y pero
0: ese
1: entonces,
0: peronismo.
1: ¿con ese viento de cambio o sale un tercero del partido del centro, entre comillas, o cómo hace Milei para ganar?
0: Bueno, lo primero es dispersar la oferta opositora, es lo primero que va a
1: Está
0: intentar
1: bien, pero
0: hacer, supongo.
1: excepto que haya un hecatombe, se unifica, vuelvo a decirte, y no te quiero convencer, obviamente, estamos charlando,
0: Es
1: no,
0: lo que le pasó a
1: cómo
0: Massa.
1: evita que se unifique en el balotaje?
0: Es lo que le pasó a Massa. Vamos a suponer lo que dicen las malas lenguas, yo no tengo pruebas, pero no tengo
1: Dale.
0: dudas, de que Massa lo ayudó a Milei a
1: Sí,
0: enfrentar la
1: sí,
0: elección
1: sí,
0: del
1: sí,
0: 23, ¿no?
1: sí. Estamos de
0: Bueno,
1: acuerdo.
0: ¿por qué lo hace? Porque ahora el comentario termina siendo, no, qué boludo, lo ayudaron y ganó Milei. Bueno, la realidad es que hicieron lo que había que hacer desde el punto de vista del juego electoral. Porque es bastante obvio que era más fácil para Massa poder ganarle a Milei en ese contexto que ganarle a Patricia Bullrich o a todo el PRO unido. Entonces, después perdió igual. Pero digamos, el juego electoral para mí no tuvo fallas del intento de querer hacer competitivo a Milei que le sacaba votos a ellos. Bueno, el viento de cambio fue muy potente, el hartazgo era muy potente, 200% de inflación había en la Argentina.
1: Total.
0: Bueno, contra eso no tenés arquitectura política que te lo resuelva, ¿no? Entonces, volviendo un poco al eje, yo me parece que hay algún tiempo, algún tema de opinión pública. Mirá, siempre creo que te lo contaba el otro día. En 2021, cuando Trump era presidente, Trump era presidente, ¿no? No. Bueno, sí, el Pew Research, que es una encuestadora global y demás, ha hecho una encuesta y lo que determinaba que el 65% de los estadounidenses estaban cansados del conflicto político permanente. Yo creo que los argentinos estamos en un proceso donde el hartazgo no ha tenido freno, donde el hartazgo se sigue generando. Y la situación de hartazgo y la emocionalidad del hartazgo es una emocionalidad muy permisiva, ¿no? Uno cuando está harto de algo se permite hacer cosas que
1: Que
0: racionalmente no
1: no
0: haría.
1: haría.
0: Entonces, y yo me
1: Pero
0: parece que nosotros tenemos que seguir analizando la sociología argentina. Pablo Semán, el sociólogo, habla de los exautos, digamos. Milei no vino a resolver ese problema. Yo te diría que en muchos sectores sociales lo ha acrecentado. Entonces, a mí analizar la política argentina de acá un año y medio, yo ahora lo estoy mirando desde el punto de vista de las ofertas electorales, de la composición del voto, de los sectores geográficos, de quién vota quién, pero la realidad me parece que hay algo que ocurre en la psicología o en la sociología argentina de un desgaste que no se ha detenido. El deterioro no ha
1: bien,
0: frenado.
1: bien.
0: Probablemente ese es el principal fracaso de Milei.
1: Seguiría un largo rato, pues se nos va a cortar y no quiero que quede así desprolijo y tampoco para la radio. Así que bueno, gracias Javier, como siempre. Abrazo grande y estamos en contacto, ¿eh?
0: Placer enorme, Fer. Cuídate.
1: Ah,
0: Chau, chau.
1: abrazo grande. Javier Correa,
0: Chau,
1: director de
0: chau.
1: la consultora DOC, aquí con nosotros, analizando un poquito cómo señalábamos la realidad política y nos vamos adelantando, quizás demasiado, pero es lo que se habla en política, al escenario 2027. Gracias amigos, nos reencontramos pronto.
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5: En simultáneo con el inicio de la conferencia anual de la OIT, la Organización Internacional del Trabajo, el gobierno argentino difundió en el boletín oficial la reglamentación de varios artículos de la reforma laboral. Entre los más importantes son los que afectan los convenios colectivos de trabajo. Esta es una reivindicación histórica del capital. Tenemos que pensar que esos convenios colectivos mayoritariamente se resolvieron en el momento de auge de la lucha del movimiento obrero en la Argentina. Años 74-75 son años de definiciones clave en la distribución del ingreso sobre la base del poder sindical sobre el capital. Desde la dictadura militar, hace medio siglo, inmediatamente después de establecidos los convenios colectivos de trabajo, la ley de contratos de trabajo, viene una ofensiva para desarmar esos logros del poder obrero en la Argentina. Por eso la dictadura, con su terrorismo de Estado, y luego en tiempos de gobiernos constitucionales, distintas iniciativas en distintos momentos intentando modificar esta situación estratégica de ofensiva del trabajo sobre el capital. Con la dictadura y con los años 90 se desarrolló una reversión con una ofensiva del capital sobre el trabajo. Algo sobre lo que el gobierno Macri y ahora el gobierno Milei trata de potenciar. La reforma laboral es uno de los grandes éxitos estratégicos del gobierno. Aunque tuvo reveses judiciales, aunque tiene postergaciones, pero junto con este triunfo estratégico en reglamentar el tema de los convenios colectivos de trabajo, donde, claro, todavía no está la última palabra porque está la resistencia de las propias organizaciones sindicales, también se avanzó sobre la organización sindical y se plantean los sindicatos por empresa, con lo cual hay un intento de debilitar a la organización sindical. Obviamente habrá que ver la respuesta, aunque por ahora la respuesta está matizada entre paros generales que se han realizado, protestas sectoriales diversas, incluso movilizaciones de aquellas organizaciones sindicales vinculadas a empresas cerradas, pero hay una presión para que haya una respuesta más contundente de parte del movimiento sindical. Y uno de los temas más importantes en el marco de la reforma laboral es la reglamentación de los FAL. Los fondos que vienen a reemplazar la indemnización, que es un anticipo de la reforma previsional, por eso esto es estratégico. No solo va contra los trabajadores y trabajadoras en actividad, sino que apunta a un tema central de la demanda del gran capital, que es hacerse de los fondos de pensión. Bueno, los FAL son mecanismos que ahora aparecen reglamentados, van a empezar a regir a partir de noviembre de este 2026 y obviamente estarán bajo la supervisión de la Comisión Nacional de Valores. De alguna manera se recrea bajo otras condiciones lo que fueron las AFJP en tiempos de la privatización del régimen jubilatorio. Esta reglamentación y la puesta en funcionamiento de los FAL supone que hay un desfinanciamiento a la ANSES. La ANSES tiene que resignar recursos que hoy van al fondo que administra la ANSES, el Fondo de Garantía de Sustentabilidad, un fondo millonario que los grandes capitales transnacionales quieren asumir como propios, que el propio Estado los tiene como una fuente de financiamiento principal para el endeudamiento público. Tengamos en cuenta que el 75% del Fondo de Garantía está invertido en deuda pública a distinto nivel, con distintos organismos, pero está claro que el Estado financia su endeudamiento con el Fondo de Garantía y Sustentabilidad. Bueno, los FAL van a desfinanciar el ANSES y, como decimos, es un anticipo de la reforma previsional. Por eso esta dupla de reforma laboral y reforma previsional son temas estratégicos que viene planteando el gobierno Milei y que lo anota en la bandeja de los logros de lo que ha podido obtener siendo un partido de minoría y que le ha permitido disciplinar al poder político en la Argentina y avanzar en su proyecto, que es la base de propaganda electoral para renovar la gestión en el 2027. Muchas estadísticas hablan de la debilidad del gobierno Milei, del propio Milei, de la pérdida de consensos, pero hay que poner en la balanza la consolidación de estos proyectos estratégicos, que habrá que ver el impacto que tienen en el momento de votar, en la política, pero eso va a tener mucho que ver con cuál sea la dinámica de respuesta, de resistencia popular a este nuevo momento y, por supuesto, de la alternativa política que se pueda generar. Pero decíamos, esto se produjo, se difundió en el boletín oficial el mismo día que empezaba la reunión anual, la conferencia de la Organización Internacional del Trabajo, presidida por Juan Castillo, el ministro de Trabajo del Uruguay, dirigente comunista, ex dirigente sindical, coordinador del PIT-CNT de Uruguay, y en su discurso donde levantaba la necesidad de atender las necesidades de los trabajadores ante los problemas que se presentan en la economía mundial. Bueno, son las contradicciones y por dónde avanza el capitalismo argentino dirigido por un gobierno de ultraderecha. Hasta la próxima.
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7: Hola, ¿qué tal? ¿Cómo les va? Les habla Alejandro Rothman en su columna semanal habitual. Hoy me voy a referir a un tema novedoso en la escena económico-social argentina en estos tiempos, y que no constituía un factor de preocupación central en la vida cotidiana de las familias y de las empresas. Me refiero a la cuestión del endeudamiento creciente que afrontan quienes deben realizar derogaciones indispensables, tanto para mantenerse en su vida habitual, tener consumos que les son indispensables y afrontarlos con los ingresos que poseen, como las firmas, sobre todo las pymes, que se encuentran un porcentaje muy grande de ellas dificultadas de efectuar inversiones porque su nivel de capitalización está afectada por alguna causa externa a su cometido habitual y carecen de capacidad de ahorro para, por sus propios recursos, encarar futuras ampliaciones productivas y tienen que o ser afectados por las fuertes erogaciones de los servicios públicos que obligatoriamente tienen que atender en su imposición tarifaria porque son actividades industriales o comerciales que los requieren en forma indispensable para estar activos, o son establecimientos que no están en condiciones de reducir su cuota de exigencia en la provisión de servicios por la índole de sus actividades, como por ejemplo un restaurante o un bar que tiene que estar abierto a la fuerza gran parte del día para conseguir clientela y gasta en energía eléctrica o en para cocinar cuotas cada vez más caras del servicio que debe recibir. Empezamos planteando una cuestión que es básica. Según varias consultoras e institutos de investigación universitarios, una familia tiene que afrontar una canasta de servicios en el área metropolitana de Buenos Aires, más o menos 30% de la población nacional, un monto fijo por mes, del cual no puede escapar, so pena de quedarse sin un servicio esencial para subsistencia, como electricidad o agua, para poner dos ejemplos tradicionales. El Instituto de Investigaciones en Economía Política de la UBA, que está asociado al CONICET, en un relevamiento reciente que interesó el mes de mayo, calculó en casi 250 mil pesos lo que está obligada una familia a gastar para recibir servicios públicos básicos insustituibles e imprescindibles para su vida normal. Esos servicios son electricidad, agua, gas, a lo cual se agrega en términos de su exposición cotidiana obligada a transporte público, que en el área metropolitana es imprescindible. En una ciudad pequeña del interior uno puede pensar que incluso no haber transporte público, pero en este área donde están disociados el lugar que se habita y el lugar en que se trabaja, en una gran proporción, el transporte también es insustituible. Y el informe de este instituto que estoy citando indicó que la canasta de servicios públicos avanzó en costos el 36% desde enero, un nivel que cuadruplica el índice del costo de vida de los que viven en la zona. Y la suba de cada uno de esos servicios hace que cada unidad familiar destine primero, cuando recibe un ingreso, una parte sustancial de tal ingreso, y después le queda un monto disponible para todos los demás consumos, incluyendo alimentos. Es por eso que baja el consumo, porque hay una rigidez absoluta en la obligación del pago de los servicios que estoy planteando, so pena de situaciones de subsistencia. El ingreso disponible, que es así, permanece estancado, porque si hay algún aumento de ingresos, lo come el aumento de las tarifas, desde hace 5 meses. Está un 5% más bajo que los ingresos registrados en noviembre del 2023. Este dato es concluyente, quizás el más importante. La caída de ingresos reales respondió al repunte inflacionario de los últimos meses del 2025 y el primer cuatrimestre de este año. Eso repercute, lógicamente, en el nivel del salario real. El aumento mensual del 3,4% que hubo en el mes de abril se enfrentó con el aumento de salarios que, si se toma el primer trimestre del año, que resultó insuficiente para cubrir los gastos crecientes. El IPC, el índice de costo de vida, se expandió el 9,4% en ese primer trimestre y el promedio de los salarios 8,6, quiere decir que cada familia en promedio perdió casi un punto de porcentual de disponibilidad del ingreso. ¿Cómo se distribuyó el gasto mensual? Una consultora, Boomerang, determinó que si está alquilando una unidad familiar, eso le absorbe casi la mitad del gasto mensual. Pero la cuestión más grave en términos históricos es el endeudamiento. El endeudamiento fue y sigue siendo la fórmula para compensar la caída del ingreso disponible. El poder adquisitivo de la población se deteriora entonces, y hay una consultora, Centrix, que determina el nivel adecuado del ingreso en los últimos meses, y entonces la deuda aparece como la salida más fácil, o al menos más empleada, para avanzar en la búsqueda de recursos en las familias promedio de la Argentina. La información que hemos ido recogiendo coloca al problema de la deuda en una situación crítica, porque se constituye en una bola de nieve. La deuda que se va obteniendo por parte de cada familia como recurso posible para sobrevivir, se convierte en una espada de Damocles. La deuda es la vía de salida para resolver la cuestión de los recursos insuficientes para manejarse en la vida cotidiana. Y eso es un factor muy grave, según lo determina el Banco Central a través de un informe que publica sobre morosidad de las familias argentinas. Hay una tendencia alarmante. En febrero de este año, según el Banco Central, se registró el 16º mes consecutivo de ascenso del endeudamiento familiar y, por ende, un margen muy peligroso de obtención de recursos al que no se le puede hacer frente. Este incumplimiento refleja el impacto directo de la erosión de los ingresos reales, que asfixia el presupuesto doméstico con inflación en aumento y salarios que, como vimos recién, no se recuperan. En los préstamos personales, el nivel de irregularidad, o sea, de gente que no paga lo que pide prestado, rozó el 14% de los deudores, un nivel que duplica las cifras del inicio de este gobierno. En el caso de las tarjetas de crédito, se observa un comportamiento similar de deterioro, donde el pago mínimo ha dejado de ser una válvula de escape para ser directamente una mora lisa y llana. Pero si atendemos otras fuentes y el financiamiento de la incapacidad de afrontar los gastos familiares, la consultora 1816 consigna en un reciente informe que en el segmento fintech, o sea, en el área de la obtención de créditos privados que no están regulados por el sistema bancario, sino son de carácter estrictamente personal y con fondos financieros destinados a esos objetivos, los préstamos se popularizaron entre las clases de menores recursos y la mora llegó al 30% en este mes de marzo. Claro, el modelo económico predominante es el principal generador de la incapacidad familiar en hacer frente a créditos, y sobre todo cuando esos créditos no se pueden pagar porque el ingreso real disponible es insuficiente. Y además, en el caso de las fintech, de las financieras privadas, los créditos son a tasas muy altas, de modo tal de que se acumulan en el tiempo en forma escalofriante. Estamos en presencia de una situación que requiere soluciones urgentes y que determina, por ejemplo, la presencia judicial como válvula de escape de los prestadores, de los que dan préstamos, para obtener que les paguen las deudas. Y las deudas son, como decía un periódico en el fin de semana pasado, llueven miles de demandas contra consumidores que se endeudaron para comer. Estamos en presencia de una anomalía muy severa, muy difícil, y que estamos desprovistos de fórmulas adecuadas para encauzar esa morosidad creciente. Si uno acude a la reacción pública de las entes oficiales, encuentra que estos no han encarado desde el orden nacional ninguna estrategia para resolver esta candente cuestión. Solo hoy se consignan iniciativas parlamentarias buscando financiar rescate a la situación de las familias argentinas endeudadas, y son unas iniciativas de distintos diputados nacionales, preferentemente opositores, que el Congreso va a tener que, tarde o temprano, discutir en profundidad.
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0: El cine argentino necesita encontrar el camino de la recuperación plena de la actividad audiovisual y del reencuentro con el público. 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Bienvenidos a una nueva emisión de GPS Audiovisual Radio, nuestra séptima temporada, con la producción periodística de Norberto Chap, la conducción de quien les habla, Julia Montesoro, en los controles Gonzalo Sorais y en la dirección artística Jessica Bernardú. Tamae Garategui se convirtió a lo largo de estos años en una referente indispensable del cine nacional, abordando géneros tan diversos como el thriller psicológico, el relato erótico, el terror, el western urbano, el policial, y en una exploración colectiva también el humor y la sátira. A partir de mañana, Tamae Garategui será homenajeada con la primera retrospectiva dedicada a su obra. En el Centro Cultural Borges va a ocurrir esto, con entrada libre y gratuita. Estamos con ella, con la queridísima Tamae Garategui. Bienvenida, Tamae, gracias. Estás muteada. Ahora, ¿vos me escuchás? Pues yo no te escucho, ¿eh?
1: Hola, ¿ahí?
0: Ahí está, ahora sí, perfecto.
1: Hola,
0: bueno, bienvenida. Gracias. Bueno, llega el momento de tu retrospectiva y volvés 15 años atrás.
1: Llega
0: cuando
1: el momento
0: presentaste
1: de la
0: Pompeya.
1: Que, claro.
0: Tu primera película.
1: Una retrospectiva es como un momento, como un hito, calculo, en el camino de cualquier persona que se dedica a algo artístico, ¿no?
0: ¿Y qué ves a lo largo de este
1: como
0: tiempo?
1: Tal cual, es un momento, es un hito donde vos te detenés en tu camino de seguir expresándote o contando historias y mirás hacia atrás, ¿entendés? Es como un momento cabal en donde se hace como más consciente y se presenta toda una trayectoria, en este caso mi trayectoria, mi camino hasta acá, lo cual es muy impactante y muy impresionante, porque bueno, acá estamos, les diré, viste, como queriendo siempre eso, ¿no? Contar nuestras historias, expresarnos. Y bueno, entonces, ¿qué momento?
0: Qué fuerte, ¿no?
1: Un momento de caer en la cuenta también como todo el camino recorrido, tomar conciencia de cómo en este camino fueron cambiando las cosas, fue cambiando el mundo, fue cambiando la Argentina, fue cambiando el cine, fue cambiando el escenario para las directoras mujeres, fue cambiando lo que se llamaba cine de género, ahora se volvió como algo como mucho más en boga y legitimado, que cuando yo empecé no era tanto. Pasaron muchísimas cosas que me hizo reflexionar esta propuesta del Centro Cultural Borges de mostrar un corpus de 6 películas. Yo tengo 8 largometrajes en solitario y bueno, la propuesta de mostrar 6 de mis películas hizo esto, ¿no? Que me pusiera como a reflexionar un poco sobre las trayectorias, los caminos,
0: claro,
1: los recorridos.
0: Claro, las elecciones,
1: el
0: ¿no? Claro, el tuyo, sí, hablas como si fuera de otra, pero es tu camino y tu trayectoria, ¿no?
1: Como que digo que las retrospectivas, calculo que para todos es eso, ¿no? Es como una especie de relación que uno empieza a tener con el camino, con la trayectoria, con la propia obra, con las propias películas, pero en el sentido de eso, ¿no? De un camino ya recorrido y es impactante, la verdad.
0: Bueno, me imagino que sí. Ahora, a propósito de Pompeya, tu ópera prima, ¿no? ¿Cómo manejaste en ese momento las expectativas de la industria con una película, siendo la autora, la directora de una película tan rupturista, tan violenta, algo que no se esperaba de una mujer? ¿Cómo manejaste vos todo
1: bueno,
0: eso?
1: Bueno, en ese sentido es como ver, revisitar a mi ópera prima en solitario, cómo era en ese momento. En ese momento las mujeres no hacían este tipo de cine acá en Argentina, tampoco tanto en el mundo, no. Y sí, fue un shock. La verdad lo hice sin pensarlo tanto, lo hice más como dejando salir esta afinidad que yo tenía por el cine de mafias, el cine japonés, un poco por mi ¿cómo se llama? Mi origen, soy un cuarto japonesa. No pensé mucho qué es lo que está pasando en el cine, en el mundo, qué se quiere, qué se espera, no sé, la verdad, seguí mis instintos y mis gustos y mis afinidades. Cuando muestro la película es que me encuentro con esto que vos decís. No se espera de una mujer que haga esto. Digo, no es algo que me invento yo. Eran las preguntas que me hacían a propósito de mi película, especialmente porque ganó el Festival de Mar del Plata en la competencia argentina. Y se decía eso, no se supone que una mujer haga este tipo de películas, no se supone que una mujer pueda representar la violencia de esa manera. Bueno, eso, como que en ese momento había cuestiones u obras o géneros cinematográficos que no se suponía que las mujeres pudieran visitar.
0: Sí.
1: Y eso cambió bastante, cambiaron también las entrevistas.
0: Sí, claro, en un punto
1: bueno,
0: dejaron
1: eso
0: de
1: fue
0: preguntarte.
1: El punto inicial que dio que, bueno, eso, que empezara a seguir ese camino. Un poco yo lo que creo es que también con los colegas, también, que éramos varios, que queríamos acceder a una legitimación por parte de los festivales de cine en ese momento considerados como más prestigiosos, el BAFIS, Mar del Plata, ¿no? Porque sí, nuestras películas tal vez como eran de terror, eran de acción, eran, no sé, de zombies, los chicos de farsa eran, ¿no?
0: Sí.
1: B o no sé qué, eran como un estatus menor. Entonces nosotros queríamos hacer como cine de género de calidad que pudiera acceder a nuestros festivales más importantes.
0: Uh-huh.
1: Un poco creo que
0: o
1: en
0: sea
1: esa
0: que,
1: época
0: bueno,
1: fue así.
0: vos decías recién, cambiaron las entrevistas también, ¿no? Supongo entonces que con el paso de un poco de tiempo y de las películas tuyas, también dejaron de preguntarte por qué haces esto, siendo mujer.
1: Totalmente. Totalmente, sí, sí, sí, dejaron de preguntarme dónde estaban mis hijos, si mis hijos sabían lo que yo hacía, cómo podía hacer algo tan violento teniendo hijos,
0: sí,
1: no sé, ¿no? Como,
0: sí,
1: ¿por qué contaba esas historias de violencia siendo mujer? No se supone que las mujeres hagan esto, vos es un cine visceral, digo, no sé si a Takashi Miike le preguntan si su cine es visceral, ¿viste? Como se
0: sí,
1: dedica al género extralimitado, visita la ultraviolencia como asunto, ¿viste? A los varones no se les pregunta, los varones tienen habilidad, en ese momento, ¿no?
0: Sí.
1: Tenían como habilidad, es como universal.
0: Sí, sí, sí, sí, tal
1: yo siempre
0: cual.
1: Pongo el ejemplo de que a Diego Lerman, un colega que admiro mucho y que me parece un gran feminista, nadie le preguntaba, vos siendo varón, ¿qué pensás? contando la historia de, no le hacían esas preguntas, ya no. Se da por pensado, se da por sentado que un varón puede hablar y visitar cualquier asunto y cualquier género, a eso me refiero. Uh-huh. Creo que ahora cambiaron las entrevistas, eso es muy agradable. Pero bueno, en esa época me resultaba gracioso también, ¿no?
0: Porque sí, no ya, te incomodaba.
1: No, me lo tomaba siempre con humor. Ajá. Porque creo, siempre fui muy, muy consciente de que cuando hay una directora mujer haciendo lo que no se supone, genera como dispositivos que siempre provocan preguntas o generan conversación, ¿viste? Uh-huh. Inclusive, a riesgo de equivocarnos, las colegas y las mujeres que inclusive siendo machistas, no sé, una vez me dijeron, pero no pensás que esta película es machista, y yo decía, bueno, sí, que te van a decir cosas, y yo decía, y me van a decir siempre, soy mujer, ¿entendés?
0: Claro.
1: Entonces, inclusive en esos casos es que se hace como más evidente las narrativas opresivas o el machismo, ¿entendés? Porque uh-huh. los hombres son los que señalan más que te equivocaste, que fuiste machista en algo que hiciste, ¿entendés? Claro. En vez de decirle a tantos colegas que hay que tal vez siguen acompañando las mismas narrativas y las mismas cuestiones, siendo una mujer provoca mucho más, ¿no?
0: Sí,
1: provoca ver
0: sí,
1: el
0: sí.
1: error, provoca...
0: Bueno, la crítica, ¿no? También,
1: Exacto. Así, siempre estamos como
0: vos incursionaste más, en el terror y en el suspenso y desde el lugar fantástico también, y ahí pateaste el tablero, no sé, pienso en Mujer Lobo, por ejemplo. Que
1: Mujer Lobo.
0: Esta asesina de los subtes, ¿no? Recordemos.
1: Sí, es interesante porque yo lo que creo es que también, bueno, en la retrospectiva yo diría que es interesante ver lo que es pre, ni una menos, que bueno, ahora sucede y sigue sucediendo sí. en la marcha, y lo que es post, ni una menos, ¿no? Mujer Lobo es pre, ni una menos.
0: Sí.
1: Y en ese momento un poco la rebeldía consistía en representar un personaje que en donde la narrativa, siempre los monstruos, los asesinos son varones, son fríos y calculadores, y con Diego Fleischer quisimos como, no sé, contar un cuentito, una historia donde hubiera una asesina serial que fuera como, por eso se llama Mujer Lobo, como un lobo en la ciudad buscando caperucitos. Nos parecía como divertido hacer ese flip, ¿no? Uh-huh. Y bueno, así fue que nació Mujer Lobo. Pero uh-huh. creo que Mujer Lobo es una de las películas como más estalladas que tengo. Especialmente también porque el casting entró en una sinergia loca, siguiendo mi mente y mi ¿cómo se llama? Y mi expresividad de ese momento, que estaba como enardecida. Y bueno, y sucedió algo explosivo, que creo que quedó eso, como una película que es como un cuentito, que no se parece a nada.
0: Exactamente, no se parece a nada, totalmente. Es un cuentazo, diría yo, ¿no? Pero claro, recuerdo también algunos comentarios, ahí también surgió el machismo, ¿no? Porque de pronto podía haber películas clase B de asesinos seriales, qué sé yo, que hicieran cualquiera, digamos, para matar y pero eso está como aceptado, ¿no? Pero en este caso era una osadía, cómo esta mujer, esta directora, se permite hacer estas vueltas eróticas con una mujer lobo, asesina además, ¿no? Qué poco creíble. Recuerdo algunos de esos comentarios, ¿no? Pero vos, ¿cómo reaccionás en esas situaciones? ¿También te lo tomás con humor o bueno, lo dejás pasar y
1: sí,
0: le das para adelante?
1: Me lo tomo con humor porque es esto de la exigencia hacia la mujer, que tiene que ser verosímil, que y exigencias que trascendían mi figura, que era que tiene que ver con la exigencia de que si es un personaje mujer, una asesina serial, un monstruo, tiene que haber una justificación. ¿Por qué lo está haciendo? ¿Por qué no explica la película? ¿Por qué esta mujer sale y mata a los hombres por la calle? Y yo decía, no sé, chicos, las películas de asesinos seriales, que yo soy muy fan de ese género, no sé, Aníbal Lecter, nadie te explica por qué se come a la gente en la película. ¿O no?
0: Sí, no, no.
1: Pero sin embargo hay una exigencia sobre el personaje de la mujer monstruo que siempre es, ¿de dónde viene? Pero te digo por qué, porque eso con Diego Fleischer, que es mi coequiper en esa, lo tenemos muy claro. La figura de la mujer monstruo, de la mujer que ataca, es muy inquietante.
0: Claro.
1: Para lo que es simbólicamente, ¿no? Porque las mujeres somos las que recibimos toda la violencia de la sociedad, bueno, uh-huh. los ejemplos están a la vista, y tenemos que devolver algo bueno, hablar correctamente, tranquilas, y ¿no? Y,
0: sí, amorosamente.
1: Y explicar qué nos pasó, nos atacamos, somos malas, digo, el ¿no? Los personajes, esto, digo, lo que inquieta. Y tenemos que explicar por qué y tener razones. Ahora, ¿qué pasa si no hay explicación? Eso inquieta porque simbólicamente la mujer es justamente esto, ¿no? La que recibe la violencia y la que devuelve, la que transmuta, la que tiene que transmutar todo eso y convertirlo en explicaciones, en buenas maneras, en amor, en comprensión, en cariño, ¿no? Entonces esa es mi rebeldía, tal vez, ¿no? Poder uh-huh. mostrar una mujer que es lo que da miedo, justamente, era la idea de Mujer Lobo, ¿no?
0: Uh-huh.
1: La sí. película no te explica por qué ella, o sí hay un par de planos que lo explicarían
0: sí,
1: hipotéticamente,
0: pero
1: digo, eso intranquiliza, decir, ¿no?
0: Claro.
1: Mi misión con esa película era como intranquilizar. ¿Qué uh-huh. pasa si nos salimos de ese lugar uh-huh. de simbólicamente de recepción y de en donde hay que tranquilizar al espectador?
0: Bueno, justamente en tus películas generalmente se trata de lo contrario, tus películas en solitario, ¿no? De perturbar, inquietar, plantear preguntas, ¿por qué esta mujer hace lo que hace? ¿Por qué este médico hace lo que hace? Digo, acordándome de otras historias así, de transformación.
1: Y Hasta que me desates, también está en la retrospectiva. Hasta que me desates es otra de mis favoritas.
0: Bueno,
1: también.
0: ¿Por qué es de tus favoritas?
1: Porque creo que con esa película fui como a una profundidad muy, muy difícil. Para mí fue un desafío, porque eso que siempre cuento, vi un corto que me inquietó mucho sobre una mujer que pedía eutanasia, y la eutanasia para mí es como un tema muy difícil de pensar, de ¿no? Que creo que en la sociedad todavía se debe como mucha conversación, y fue un desafío, la verdad, porque moralmente te desafía, te hace preguntas, ¿qué pensás vos? ¿Qué pasaría si estuvieras en qué situación? ¿Viste? Bueno, es además un tema como que no es muy agradable de tocar. Entonces, ese tabú me parecía interesante. Bueno, también el tabú de la necrofilia, que es como algo como terrible, pero bueno, existe en el mundo. Y uh-huh. bueno, me extralimité y puse esas dos cuestiones juntas. Pero creo que está muy, muy bien esa película, que fue una peli pequeña, pero creo también como que tal vez no se le dio tanta importancia, porque bueno, es difícil transitar esos dos temas, y para mí está muy bien la película.
0: Uh-huh.
1: Y fue un ejercicio también de precisión, porque yo como directora creo que tengo una búsqueda un poco más desenfrenada, más
0: sí.
1: No sé, como más exagerada, exacerbada, ¿no? No sutil, porque siempre me dicen, una vez en Corea me preguntaron, pero ¿y por qué no sos más sutil? Y yo pensaba, mirá lo que hice, vos decís que soy una directora que busca la sutileza, no, ni la quiero. Pero en esa película hice como un ejercicio de hacer una película más precisa, una escenas que fueran como más delicadas estéticamente, el montaje, los encuadres, por ahí para, no sé, para esto, ¿no? Para permitirme profundizar en el tema. Uh-huh. Que bueno, que es bastante tabú, ¿no? La eutanasia y sí, la necrofilia.
0: Sí, sí, sí. Te buscás cada temita, Tamay Garategui.
1: Bueno, hay que ir ahí, hay que ir. Sí, hay que sí, ir, sí, a veces sí. Hay que ir a los bordes. Siempre, sí. siempre, además te digo siempre esta frase, hay que ir a los bordes para ver qué hay.
0: Sí, sí, sí, sí. Bueno, es toda una invitación, entonces esta retrospectiva es la oportunidad imperdible de ir a los bordes con este cine de Tamay Garategui. ¿Cuáles son las películas, Tamay, que integran la retrospectiva?
1: Las películas están en orden. Mañana arranca, mañana 4 de junio a las 5 de la tarde pasan Pompeya, a las 7 de la tarde Mujer Lobo. Y ajá, después pasan 50 Chuseok, mi primer y único, ajá, documental que cuenta la vida de Chang Sung Kim, Hasta que me desates, y después Las Furias y Auxilio.
0: Bueno, una cita imperdible. Agárrense, entrada libre y gratuita allí en el Centro Cultural Borges. A partir de mañana entonces, retrospectiva de la gran Tamay Garategui. Gracias, Tamay, te mando un beso enorme.
1: Gracias, Julia, gracias a vos. Y ahí lo veo a Fer Spinner. ¡Hola, Fer! ¡Mirá! ¡Hola, Fer Spinner!
0: Está por entrar, exactamente. Exactamente.
1: Bueno, les mando un beso grande.
0: Un beso. Seguimos en GPS Audiovisual Radio.

0: Weser, la obra más reciente de Fernando Spinner, que reelabora la noción de la memoria al tiempo que reflexiona sobre el paso del tiempo y las etapas vitales, ganó anoche el premio Sur al Mejor Documental. Estamos con Fernando Spinner compartiendo la alegría de este reconocimiento y bueno, bienvenido y felicitaciones, Fernando. ¿Cómo estás? No te estoy escuchando, Fernando Spinner.
1: A ver,
0: ahí ahora desmuteaste, perfecto. Perfecto, ahora sí.
1: Perdón.
0: Bueno, Weser recibió el premio al mejor documental, pero la película oscila en la delgada línea, ¿no?, entre la ficción y la no ficción. Ese espacio, ¿cómo lo manejaste, cómo lo trabajaste?
1: Sí, efectivamente es como vos decís. Yo se me ocurre pensar que se premia a la mejor película documental o se enmarca dentro de ese título todo aquello que no sea ficción pura.
0: Uh-huh.
1: Y otros géneros por ahí también que viven ahí en la frontera, como el ensayo, o géneros que todavía no podemos enmarcar, pero me parece que el cine tiene muchas facetas y está bueno que de alguna manera cuando uno ya dice documental, está diciendo un amplio espectro de cosas posibles que no sea la ficción pura.
0: Uh-huh.
1: Y entonces en ese sentido me parece que está bueno que se haya premiado una película que explora un poco y que hace de la búsqueda su identidad también un poco. Eso uh-huh. es lo que me parece que es la peli. Y estoy re contento con el premio porque además en las otras tres películas que había eran muy buenas películas y muy interesantes, con muchos puntos de interés, con búsquedas profundas también y experimentación. Así uh-huh. que de por sí me sentía muy contento de que la peli estaba nominada con esas otras tres películas tan interesantes.
0: Ahora, en tiempos de la inteligencia artificial, la crueldad naturalizada, la producción predigerida, diría yo, apta para plataformas, ¿cómo te propusiste que Weser tuviera ese costado poético, sentimental, diera lugar a las emociones?
1: Bueno, el punto de partida de esta peli, que es la segunda de una trilogía, de la cual la primera es La Boya,
0: uh-huh.
1: y que estamos ya trabajando en la tercera, con ah. mi amigo Aníbal Saldívar, en Villa Gesell. El punto de partida tiene que ver con la poesía, con su condición de poeta, y con cómo él arma esos grupos de lectura de poesía en relación al mar, y también con algo que tenemos en común con este amigo, que es que nadamos mar adentro hasta una boya que todos los meses, todos los veranos ponemos al principio, y eso es como un combo poético, ¿no?, que obviamente tuvo que buscar su propia poética en las películas y en diferentes según en cuál de las dos también, porque también hay una intención de hacer búsquedas también que nos lleven para otro lado. Pero ya tiene esa intención poética de la que vos hablás y después también es un método de películas, un estilo de modo de hacerlas en donde también descubrí que uno va descubriéndola la película y empieza a entender y empieza a ver el potencial que hay ahí como algo también que como un acuerdo con el azar, por llamarlo de algún modo, o con el cosmos, digamos, en el cual muchas cosas van viniendo a vos y empezás a descubrirla y no te imaginabas que la película podía ir por ese lado uh-huh. que fue yendo, ¿no?
0: Uh-huh. Ahora, bueno, Wizard se estrenó después de La Boya, como 4 o 5 años después, sí. ¿No? De La Boya
1: sí,
0: y...
1: Sí, siete me parece.
0: Bueno, 7. Y surgió sí, durante sí. Tu confinamiento y tu enfermedad cuando tuviste COVID. ¿Esto te hizo replantear, pensar en la muerte y a partir de ahí también surgieron elementos que te llevaron a narrar a Wesser de esta manera?
1: Sin dudas. La vivencia del COVID fue una vivencia personal y social muy fuerte para todos. Yo creo que incluso estamos viviendo este momento tan dramático desde lo espiritual, lo político, lo cultural, sí. En relación a la inteligencia humana, a la humanidad, porque pasamos por ahí. Me parece que tiene una relación directa, digamos, para mí. Uh-huh. Y bueno, en realidad no es que yo tuviera un planteo claro al respecto de la cuestión sobre la muerte, ni que en el proceso este haya adquirido ningún saber de ninguna índole. Simplemente me lancé a que la reflexión sobre la muerte fluyera y se fue armando una serie de cuestiones también en relación a la vivencia de estar haciéndola, como fue lo que pasó con Daniel Fanego, que fueron armando la película, digamos, o sea, era, no se sabía muy bien, o sea, no hubo muchos bordes entre la película y la vivencia de hacerla, digamos, ¿no?
0: Pero bueno, es una reflexión profunda sobre la vida, ¿no? También Wesser. Finalmente, pese a que esta experiencia colectiva, mundial y personal por la que atravesamos todos en ese momento fue muy dura, esto... Ahora, me resulta interesante esto que decís, de que vos crees que todo esto que estamos atravesando hoy como humanidad es resultado, y como sociedad, en el caso nuestro en Argentina, es resultado de aquello, de lo que quedó.
1: No digo que sea resultado, nada, o sea, es resultado de la existencia de la humanidad desde que empezó hasta acá, pero esto creo que ha sido algo que ha impactado con mucha potencia y tomado un camino que ya venía, que tiene que ver también con el capitalismo, digamos, ¿no? Sobre todo, pero o sea, sobre la locura del capitalismo y de todos esos valores que no voy a empezar a enunciar, pero que sabemos de lo que hablo.
0: Sí, sí, sí.
1: Y que con ese hecho creo que se produjo algo, catalizó algo que nos trajo para acá y bueno, nada, eso igual tampoco es que se me ocurre uh-huh. pensarlo y son algunas reflexiones que aparecen en la película también en boca de alguno de los personajes también de la película, uh-huh. ¿no?
0: Uh-huh. Sí, no me parece casual tampoco esas reflexiones, ¿no? Ahora, recién, bueno, hablabas de que inicialmente era un díptico con La Boya, Wesser y La Boya, pero sí, ahora hablaste de una tercera película.
1: Sí, inicialmente era una sola película, que era La Boya.
0: Ah.
1: Y las ganas de volver a hacer algo con Aníbal, y Aníbal que también quería e insistía, y lo divertido que significa hacer una película con un amigo y además tener un proyecto y hacer una película y construir esa ilusión que sostiene a un cineasta. En ese momento, bueno, yo dije, bueno, dale, hagamos otra, pero entonces hagamos 3. Absolutamente caprichosamente, como... Ah. El tríptico es como una forma, viste que hay muchas películas de directores interesantes que han hecho 3, para citar, por ejemplo, el mito de Orfeo que hizo Jean Cocteau, como El tríptico es como una forma, viste que hay muchas películas de directores interesantes que han hecho tres para citar.

0: en el camino, pero ya hemos lanzado en eso, digamos, ¿no?
1: Ajá. No querés adelantar nada.
0: No quiero adelantar algo que todavía no es, no
1: Ah.
0: es. O sea, no. Sin duda va a tener algunos tópicos que la hagan. Que la hagan realmente ser la tercera de una trilogía, como por ejemplo la poesía, Mi amigo y yo, y las nadadas en el mar, y Villa Gesell, ¿no? Y
1: Claro.
0: el mar, pero después veremos, iremos
1: Son
0: viendo
1: las
0: cómo se
1: musas
0: queda el cuerpo.
1: inspiradoras, ¿no? El mar, la
0: Exactamente,
1: poesía, Villa Gesell,
0: exactamente.
1: donde
0: No
1: además
0: es tan
1: estás radicado.
0: difícil. Perdón, no te escuché,
1: No, digo, y
0: decime,
1: Villa
0: perdón.
1: Gesell, donde además estás radicado. Seguís viviendo en Villa Gesell, ¿no?
0: Totalmente, yo estoy mucho en Gesell y también esto es una buena excusa para estar más,
1: Claro.
0: porque tenemos que escribir ahí y tiene que suceder ahí, así que es una buena vivencia la de estar en Gesell, me gusta mucho.
1: Ahora, en este contexto de desfinanciación de la actividad audiovisual argentina, digo, me parece oportuno preguntarte, porque vos mismo hiciste referencia anoche al recibir el premio, ¿no? ¿Hay espacio para este tipo de proyectos? ¿Para qué tipo de cine hay espacio en este momento en Argentina?
0: Es una pregunta interesante, ¿no? Digamos, este tipo de películas como las que, como Weser o como fue La Boya, son películas muy pequeñas, muy artesanales, que se pueden autogestionar, a pesar de que necesitan de un presupuesto, pero tienen todas las características de algo más artesanal en lo que yo puedo pensar, que puedo realizarlo. Digamos, yo hice películas di dif en diferentes contextos productivos y
1: Sí.
0: diferentes tipos de películas, ¿no? Creo que pensar en una película de ficción pura, en cualquier género, con actores, como se hacen las películas que van a los cines, es una situación dramática para pensar en ese tipo de películas. Es imposible hacer esas películas sin el apoyo del Inca, que se generaba un apoyo de una parte importante que permitía acercar a privados al cine para un proyecto posible de que sea algo, una actividad comercial, digamos, de estrenar una película y de que el público vaya y de que después los mecanismos que tenía el Inca con su ley de cine y el virtuosismo que tenía. Como quienes elegían los proyectos, gente que representaba la totalidad de la industria, era algo muy virtuoso, como se otorgaban créditos y después los métodos de subsidios, y eso permitía la existencia del cine independiente, pensando en películas pequeñas, pero dentro de ese género, de actores, de locaciones, de escenas, de historias, de tramas, de un equipo técnico, de una búsqueda formal. De lo que es el cine como lo entendemos. Así no se pueden hacer películas, salvo muy pocas que produzcan las productoras muy grandes que están capacitadas para sostener inversiones de ese estilo y tienen acuerdos internacionales ya con una historia, ¿no? Entonces son muy pocas. El cine independiente en esta situación deja de desaparecer, salvo en cosas muy artesanales como esto que yo hice, que lo hice a lo largo de 4 años, con recursos acotados, pero con algunos recursos, porque lo hice con una pequeña ayuda del Instituto de Cine, que tuve de la gestión anterior a este gobierno. Un proyecto que presentamos con mucho tiempo, con todos los avales, con mucho trabajo de presentación. Como se presentan siempre los proyectos en
1: Sí,
0: el Inca,
1: sí, sí,
0: que
1: sí.
0: lleva tiempo, que es mucho trabajo, que hay que tener hay que armarlo, hay que hacerlo. No es que cualquiera pueda hacerlo. Y tuvimos ese pequeño apoyo de una cosa que se llamaba apoyo para recuperación de rodajes, porque tenía que ver con el COVID, justamente, rodajes que habían sido interrumpidos.

0: interrumpido. Entonces, gracias a eso la pude hacer en 4 años. Si no, si lo hubiera hecho yo, lo hubiera hecho como hacía mis primeros cortos. Si lo hubiera hecho yo únicamente, me refiero.
1: Claro,
0: la
1: sí,
0: pedí.
1: Sí, sí.
0: Conseguimos
1: Sí,
0: un poco de
1: sí.
0: dinero y otro poco de dinero lo puse yo, digamos.
1: Sí,
0: En
1: sí.
0: la idea de una película artesanal siempre, que es como si dijeras, hago una película que me cuesta el 10% de lo que
1: Sí,
0: cuesta una película industrial, ¿no?
1: Perfectamente claro. Y bueno, también decir, como para cerrar este tema que es lamentable que esté ocurriendo, pero que bueno, el cine y el cine argentino en particular se constituye de estas películas como Weser, pero también de películas más grandes. Y esa variedad, esa riqueza que tiene nuestra cinematografía, que bueno, está siendo lamentablemente arrasada, ¿no? Aunque creadores como vos hagan estos intentos, estas patriadas prácticamente en este contexto, de bueno, plantear historias que emocionen. Fernando Spinner, muchísimas gracias por este contacto. Felicitaciones nuevamente y bueno, ya iremos detrás de esa trilogía. Entonces, el tercer capítulo, algún día me vas a tener que decir lo que es,
0: No, me va a encantar poder decírtelo.
1: Bueno, genial.
0: Por supuesto, ya te comprometo
1: entonces. Te mando un abrazo enorme, Fernando.
0: Muchas gracias.
1: Muchas gracias.
0: Un abrazo muy grande.
1: Gracias.
0: Un día, gracias.
1: Seguimos en GPS Audiovisual Radio.

0: Gatillero, el thriller de Cris Tapia Marchiori con producción de Pablo Udeño, obtuvo 5 premios Sur y se convirtió en la gran sorpresa de la noche del cine argentino, anoche. La historia que cuenta Gatillero tiene su origen en una historia real. Tapia Marchiori, el director, conoció a un joven del conurbano bonaerense que en el barrio terminó, lo llamaban Gatillerito, y terminó siendo víctima de la policía, ¿no? Del gatillo fácil, se podría decir. De aquella historia a esta película que anoche recibió estos merecidos reconocimientos, hubo alguien que dijo, acá hay una película, hagamos esta película. Y él es Pablo Udeño, el productor que está aquí con nosotros en los estudios de GPS Audiovisual Radio. Gracias por venir, Pablo, y felicitaciones.
1: Gracias, Juli. Gracias, gracias por invitarme. Gracias por tenerme acá. Gracias por las felicitaciones.
0: ¿Con qué expectativa iniciaste el día de ayer?
1: Buena pregunta. Lo hablaba un poquito recién afuera del aire, yo traté de no saber, viste que hay gente que trata de que le chusmen algo.
0: Sí.
1: Yo traté de no saber porque, bueno, quería ir a sorprenderme y a que fuera lo que tuviera que ser, ¿no? Sobre todo porque el año pasado, que es casi en su totalidad el tiempo, digamos, el paraguas de tiempo bajo el que está el Premio Sur que se dio ayer, se estrenaron películas argentinas buenísimas, muy buenas películas. Entonces, sabíamos que la competencia era dura, digamos, y que muchas películas que merecían ser premiadas. Lo digo de verdad. Y esperábamos, qué sé yo, como suele decirse, ligar algo.
0: Claro.
1: Si vos me preguntás lo que yo creo, yo por supuesto que soy muy fan de la película que hicimos, no lo digo yo, fue ampliamente celebrada por público y crítica, a la gente le gusta mucho, la celebra en todos lados, y mucha gente decía, me adelantaba, yo los voté o qué sé yo, y bueno, y mucha gente quería que ganara los distintos premios en juego. Nosotros teníamos 8 nominaciones, entre las que había premios importantes como mejor película, mejor actor, mejor director, mejor guión, mejor fotografía, mejor sonido, mejor arte y mejor maquillaje, así los nombro a todos. Y uno tenía su corazoncito con todos, porque sé cómo trabajaron, porque sé el laburo increíble que hicieron, porque se ve.
0: Se ve en la película, exactamente.
1: Y así que, nada, yo sabía que mejor película iba a ganar Belén.
0: Bueno.
1: Lo iba acá. Y me parecía bien. Me parecía bien porque yo creo que la mejor película... tiene que ser la película del año. Y la película del año en la Argentina el año pasado fue Belén. Y está perfecto. Está perfecto. O sea, así que eso no me sorprendió, digamos. Pero cuando vi que iban llegando los premios de guión, de ya cuando apareció el guión, que fue uno de los primeros, me ilusioné.
0: Sí.
1: Dije, mira, capaz tenemos una buena faena. Y bueno, y después vino el sonido, fotografía, y el de dirección para Cris, que se lo recontra merece. Yo creo que teníamos al mejor actor, también, lo digo por nuestro galguito, por Sergio Podeley, aunque el nivel de la terna era excepcional.
0: Era complicada también.
1: Y subió todo. Me encanta y me parece que también está genial en El Mensaje, que es otra película que me encanta. Así que, como dije al principio, realmente el nivel es súper bueno.
2: Incluso el año pasado, quiero agregarte, Julia, para mí también incluso hubo películas argentinas que no llegaron a estar representadas, bueno, porque no terminaron de ser lo suficientemente votadas en la academia, por alguna razón no llegaron a ese lugar en los votos, pero que a mí me encantaron. Como Miss Carbón, como la peli de Santi Esteves, que se me fue el título,
0: sí,
2: que te lo digo, sí. Los Renacidos. Sí,
0: Los Renacidos.
2: Y que tenía ahí una nominación, uh-huh. Pedro Fontaine, uh-huh. Y otras, sí. qué sé yo, La Llegada del Hijo ganó también algo, es una película que también me encanta.
0: Muy buena, sí.
2: Quiero mencionar las pelis de los colegas porque realmente el nivel es espectacular. Y en un contexto tan adverso como el que tenemos, tan difícil, creo que es para doblemente celebrarlo.
0: Uh-huh. ¿Qué crees que distingue a Gatillero dentro del cine nacional?
2: Bueno, su singularidad, ¿no? O sea, es una peli muy singular por varios motivos que confluyen al mismo tiempo. Desde uno la piensa desde el gadget, desde lo técnico y todo, uh-huh. digamos, toda esta apuesta del plano secuencia, y que es plano secuencia, pero además es un thriller de acción en plano secuencia, y que es un thriller de acción en plano secuencia, además filmado de noche, y es un thriller, sí. de acción en plano secuencia filmado de noche en Isla Maciel, y son capa sobre capa que la hacen, sí. muy singular desde lo formal, ¿no? Desde la propuesta formal. Pero además me parece que tiene un guión alucinante y unas actuaciones que dan la talla, empezando, como dije, por Sergio.
0: Sergio Podeley, sí.
2: Entonces, creo que fueron todos esos elementos. Hacer también, en Argentina, hacer un thriller en sí mismo, hacer cine de género, pero
0: sí.
2: no de terror, sino thriller, sí. no es tan común... Sí. Y hacerlo además de esta manera, nada, yo creo que fueron esas cosas, y se la sintió como una película distinta, uh-huh. se la vio como una película distinta y se valoró bastante eso, y es lo que la gente nos dice y uno ve y cuando lee comentarios, la gente se enganchó muchísimo, es muy lindo leer los comentarios por ahí en Letterboxd, sí, que la sí. verdad que no paran todavía, encima desde que está en HBO, es como que siguieron explotando los comentarios,
0: ajá,
2: y son muy lindos de leer.
0: ¿Qué te convenció a vos, Cris Tapia Marchiori, ¿no? El sí. director y co-guionista de la película?
2: Sí.
0: De Gatillero.
2: Junto a Clara Ambrosoni, sí.
0: ¿Qué te convenció a vos cuando de ese proyecto? Para asumirlo, para aceptarlo, para asumir también riesgos, ¿no? No me refiero solo al riesgo de producir una película en la Argentina en este contexto. Digo, una película de esas características.
2: Mirá, yo siempre digo que cuando Cris me acercó al proyecto, era una película... que había que estar loco para hacerla y había que estar loco para no hacerla. Era realmente un desafío muy, muy excitante, muy estimulante. Y nos lanzamos, ¿no? La verdad es que el equipo respondió increíble.
0: Pero nada. Vos lo viste algo ahí, como productor, digo.
2: Fue un riesgo. La verdad que yo me acuerdo no tenía, por momentos teníamos hasta miedo, de verdad. Era un desafío grande. Y cuando empezó el rodaje, yo ansiaba que, bueno, que pudiéramos terminar y que todo hubiera salido bien, y así fue. Pero daba miedo, era un poco un salto, salto al vacío. Pero al mismo tiempo tuve mucha confianza porque Chris es un director increíble, que lo premiaran como mejor director, se lo remerece, aunque la terna era dura. Directores increíbles ahí, de pelis impresionantes el año pasado. Pero él es especial, como es especial, es muy, muy trabajador, es un nerd de lo que hace. Y bueno, y laburamos mucho. Somos un equipo también, Duca, somos un equipo, o sea, con mi padre, con mi mujer, Mariana, mi padre, Enrico. Ahí poniéndole cabeza a las cosas, mucha fuerza, y bueno, salió.
0: ¿Y ahora con qué te vino a seducir, Chris?
2: Bueno,
0: porque imagino que habrán quedado los dos con ganas de repetir la experiencia, ¿no?
2: De hecho, ya la repetimos. hay gente que no sabe, pero nosotros ya terminamos otra película con Chris, que es una peli que es muy distinta, muy diferente, todo lo diferente que puede ser una película a otra película, que es una película que filmamos en Mendoza, que se llama Las Flores de Julia, de la que tendrán novedades pronto. Y que es una peli que ganamos el cash rebate de la provincia de Mendoza, y la filmamos entre Mendoza y un poquitito en Buenos Aires, y es muy distinto, es un drama en un pueblo, protagonizado por Mariana Genesio Peña y la actriz chilena Paulina García, quien fue la protagonista de Gloria, de la Gloria original, sí, sí, de Chile, la de Seba D'Alelio, con la que ganó el premio Mejor Actriz en el Festival de Berlín. Y es una película hermosa que, bueno, que pronto saldrá a la luz. Pero está hecha, está terminada. Y proyectos, no, siempre hay proyectos dando vuelta, pero bueno, no solo con Chris, ¿no? Pero siempre proyectos en la mesa, proyectos y ganas hay.
0: Ahora, en este contexto,
2: en,
0: ¿no? ¿Vale la pena seguir haciendo cine, hacer cine en Argentina?
2: No sé, ¿tenés algún emprendimiento para ofrecerme? ¿Ponemos un café de especialidad? Yo, como creo que la mayoría, sin duda, yo creo que sí, la mayoría de los que nos dedicamos al cine, sobre todo en Argentina, lo hacemos porque amamos el cine. O sea, entonces ahí hay un elemento pasión, un aspecto de pasión que está ahí muy, muy fuerte, muy arriba. El contexto claramente no es favorable porque le han mentido a la gente, básicamente. Porque le han vendido este sofismo de que las películas se hacen con la plata con la que pagan los impuestos.
0: Sí.
2: Y por más que uno va mesa por mesa explicándoles cómo es la verdadera historia, te digo la verdad, Julia, por momentos se parece que no se les entrara por un oído y les saliera por el otro.
0: Sí.
2: El fanatismo tiene esas cosas, ¿no? Pero bueno, nosotros en cada lugar que vayamos vamos a seguir explicándolo, que no es así, que eso es mentira. Entonces, pero todo eso generó un escenario muy adverso.
0: Sí.
2: Y donde la verdad es que como cine no nos sentimos muy, muy queridos en este momento los que hacemos cine, de verdad. Yo ayer bromeaba con algunos amigos y colegas, cuando, bueno, veíamos la verdad lo que montó la Academia, que es fue hermoso y sí. Realmente ahí en Calle Corrientes, en el Teatro Alvear, fue realmente precioso y muy lindo, muy vistoso. Y decía, bueno, el placer de sentirnos queridos por una noche, ¿no? Le decía uno. Porque sí. Yo digo lo que digo, como lo veo, ¿no? Y lo que siento, y yo siento que, digo, la sociedad argentina nos hoy por hoy no entiende o no quiere entender lo que es hacer, lo que significa hacer cine, hacer películas, hacer series, hacer contenido audiovisual, que es lo que representa no solo culturalmente para un país, que es básicamente es hacer que seamos vistos en el mundo.
0: Sí.
2: Los demás países lo han entendido perfectamente, empezando por Estados Unidos, que es el primero que
0: sí,
2: lo entendió.
0: Sí, sí.
2: sino que además es un negocio y que por cada peso, por cada dólar que se invierte en la industria, se invierte en hacer una película, se multiplica por millones.
0: Sí,
2: y da trabajo
0: agregado, ¿no?
2: Exactamente, exactamente.
0: Sí, sí.
2: Entonces, pero bueno, parece que hay una canción que es la que hoy más suena y quieren escuchar, pero bueno, hay que ver qué pasa en el futuro, más adelante.
0: Sí, anoche también se dijo, ¿no? Esto también pasará.
2: Se dijo bastante.
0: Así que...
2: Y bueno, vamos a ver, mientras tanto, cada uno, yo desde mi lugar voy a seguir
0: haciendo
2: y defendiendo sí. esto que es que realmente es cultura y es un negocio y es laburo valioso que vale la pena cuidar.
0: Exactamente. Bueno, con esta charla entonces con Pablo Udeño, director de Ducá Producciones, la casa productora de Gatillero, el thriller de Cris Tapia Marchiori, premiado anoche, multipremiado en la ceremonia de entrega de los Premios Sur. Nos despedimos hasta la semana próxima. Gracias por acompañarnos y ya saben, como decimos siempre, vean cine argentino. Gracias. Nos encontramos el miércoles.

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0: Buenas noches, mala noche. Y acá, como siempre, filosofando antes que empiece el programa. Es un programa básicamente cultural, filosófico.
1: Esperemos que no se haya escuchado lo que dije.
0: No, ¿no? Que no se haya escuchado.
2: Yo creo que si se escuchó igual.
0: ¿Cómo andas allí?
2: No me preocupa mucho.
0: ¿Estás mejor?
2: Bien, estoy mejor. Tengo voz, gente. Tengo voz.
1: Tenés que mandar el audio, por favor, a Gonza para que lo escuche.
0: Porque el otro
1: para
0: día
1: que lo pongamos al aire.
0: Inapropiado comentó, tiene voz de pito. Dije, no sé si es la mejor frase para describir. Para mí, tenía una foto de escabiado a las 4 de la mañana, tirado en la vereda durmiendo.
2: Estaba mal, muy mal, sin voz. Estuve lo que fue martes, miércoles y el jueves sin voz. El viernes me recuperé. Igual a todo esto, ¿no? O sea...
1: Te embarcelaste como loca, ¿no?
2: El martes que sentí como la molestia, qué sé yo, hice gárgaras con whisky.
1: Ah. Bien.
2: A ver,
1: no
2: si
1: la sabías,
2: ¿eh? Un poco mejoraba.
0: Yo creo que es apropiado. Vos sabés que cuando yo era chico y mis hermanos y yo teníamos tos con la cuchara sopera, mi viejo ponía media cuchara de whisky y media de azúcar.
2: Ah.
0: No sé si nos curaba o nos empedaba,
2: pero no rompían más la paciencia.
0: Nos dormíamos toda la noche.
2: No, bueno, y después ya viendo que el miércoles la cosa era más heavy, sí arranqué con, bueno, caramelos para la garganta. No el caramelito de miel que uno compra en el kiosco, sino puntualmente caramelos. Claro, sí, caramelos de la farmacia, puntuales para la garganta.
0: Eso y fue descubrí... hace dos miércoles y el miércoles pasado estábamos podridos todos.
1: Estamos sí, todos hecho miedo.
2: Y descubrí unos que no sabía que existían, que son puntualmente para cuando estás afónico.
1: Ah, mirá, no. ¿Qué tienen? No sabes.
2: Tendría que leerte bien el prospecto, pero se llaman, haciendo referencia a lo afónico.
0: ¿En serio? Si vos le preguntabas qué tiene y ella te respondía, yo me iba.
1: No, viste que puede ser, qué sé yo. No, pero algunos te dicen. No, pero viste que a veces te dicen al extracto de aloe vera y no sé qué más.
2: Igual el aloe vera.
0: Sí.
2: Se come el aloe vera.
1: No, pero lo usan para, creo que cosméticos para la piel.
2: Sí, para cosméticos sí, pero para la garganta no.
1: No, bueno, después tirar un.
0: Tienes que comer un pedacito cada día.
1: Pero, por ejemplo...
2: Igual me llegaron a decir cosas, ¿no? Para...
0: No, bueno. Ah.
2: Sí, se imaginarán, ¿no? Que me ha llegado
0: obviamente,
2: a decir...
0: que tiene proteína.
2: Que tiene no, eso. Pero que me iba a servir a la garganta, porque, ¿viste? Porque calentita,
0: nosotros
2: básicamente.
0: Estamos tomando bebidas alcohólicas.
1: Sí.
0: ¿Vos por algún motivo le escondés? ¿No tenés permiso?
1: No, no, ahí está.
0: Ah, bueno. No, pero digo, por ahí no lo dejan, ¿viste?
1: Sí,
2: ¿cómo por no? Por ahí no lo tiene permitido, decís.
0: Gonzalo Sorais, ¿cómo anda, caballero?
3: Muy bien, acá estamos.
0: ¿Cómo fue esa semana? ¿Nos extrañaron el miércoles pasado?
3: Y fue un faltazo grave.
0: Y lo que pasa es que el público pidió repetir el programa de Tommy de Arte Tranquilo, así que bueno, nosotros nos debemos al público.
3: Bueno
0: nosotros como siempre intentamos hacer un programa que tenga que ver con el humor, con levantar un poco la moral, con volver a casa y relajar y decir estos boludos, mirá lo que dicen, y con sacar una sonrisa nos ponemos más que contentos. Pero hoy nos vemos en la obligación de mencionar algo que pasó en la Argentina, donde hay una marcha. Bueno, no voy a decir más nada y voy a leer algo que escribí, que nada, la verdad que lo escribí como un punteo para no olvidarme, no me hace falta leer para saber lo que tengo que decir, pero bueno, no me quería olvidar de nada. Nada es casualidad y justo hoy, 3 de junio, a 11 años de la primera marcha del Ni Una Menos, hay que volver a salir a las calles. Hoy por Agostina y por todas, por cada una de las que son asesinadas cada 36 horas a causa de un femicidio. Femicidio incluye la femicidio es el asesinato de un hombre o una mujer. Feminicidio incluye la responsabilidad del Estado por fallas, omisiones o desprotección a las víctimas. Basta de mirar a todos menos al femicida. ¿Qué le pasa a la sociedad que pregunta por todo antes de preguntar por el femicida, por el asesino de mujeres? ¿Qué mierda les pasa que primero se preguntan si era peronista o libertario? Es femicida y punto. ¿En serio hay gente que comenta en redes, al igual que algunos periodistas, si la madre garchaba con tal o cual tipo, si sabía que la hija hacía tal cosa, o si el padre un día le dio un bife, o si la nena además de cómo estaba vestida tenía varios perfiles de Instagram? ¿Qué mierda nos importa? ¿Cuál de estas cosas justifican un asesinato? ¿En serio existe alguien que se anima a escupir para arriba? ¿No tienen hijas, hermanas, novias, madres, amigas? ¿Tan seguros están que no les puede pasar? ¿Acaso todos saben controlar con quién está conectada la piba cuando está en su habitación o en el baño con el celular? ¿Por qué generalmente tapan en los medios las caras de los femicidas y sin embargo ponen la cara de las pibas? Generalmente en la foto más sexy que tengan. ¿Y si es sexy qué? ¿Eso alcanza para que las asesinen? Por favor, que la condena en todo sentido sea para los asesinos, para los femicidas. Bien es cierto que hay montones de abusos que siempre circulan en los vínculos cercanos o miembros de la misma familia. Eso no hace que en cualquier caso, cualquier pelotudo detrás de un teclado critique a la madre, a la padre, al padre, al hermano o al abuelo por lo que opinan desde el dolor, desde la mismísima mierda que implica perder así un ser querido. No va a faltar el inadaptado mental que mañana salga a decir por qué en la marcha pintaron una pared o cuánto costó el operativo policial hasta encontrarla. Yo sé y fomento que el formato de Mala Noche no es este, que siempre buscamos humor, reírnos, pero seríamos muy hijos de la mismísima mierda si no dejamos nada de este tema, si no dijésemos nada de este tema. Ojalá que hoy exploten las calles, hoy más que nunca ni una menos. Bueno, nada, es un resumen en mi cabeza de,
2: sí,
0: lo, que
2: me
0: quería,
2: parece que,
0: de
2: sí.
0: lo que quería contar. Y bueno, obviamente está abierto a ustedes y a los mensajes, más allá de que prontito pasaremos a un tema un poco más copado, pero...
2: Sí, a ver, a mí me parece importante que se charle de esto. Hay que hablarlo, ¿sí? Y hay que hablarlo no solamente las mujeres. O sea, los hombres también lo tienen que hablar.
0: Tal cual.
2: Porque son gran participarios y partícipes de esto, ¿no?
0: Es cuando se habla de femicidio, se habla de asesinato de un hombre o una mujer.
2: Exactamente. Y es muy importante hablarlo porque, como bien decías vos, Gaby, esto fue el 3 de junio del 2015, fue la primera marcha, o sea, hace 11 años. Y desde hace 11 años que se sigue hablando de este tema. O sea, hemos cambiado, hemos logrado algunas políticas, hemos logrado algunas cosas, no solamente contextualizarlas y conceptualizarlas, o sea, no solamente poder decir esto es, dícese dos puntos, ¿no? Machirulo, sí. Dos puntos, tal cosa, o lo que sea. Poder hablar es importante. Y desde esos 11 años que transcurrieron, que pasaron, tenemos un total de 3.424 mujeres, niñas asesinadas. En manos de
0: entre
2: un
0: los
2: masculino.
0: Hombres mismos, entre los hombres mismos, una vez se dice, ¿qué puedo hacer? Hay muchas cosas que puede hacer. Primero, dejar de reírnos del chiste machista que hace 50 años estaba bien visto. Lo tomo como autocrítica. Si escuchamos los primeros programas de Mala Noche de hace 11 años, hoy me daría vergüenza pasarlos. Porque era el chiste fácil, la teta, el culo, el choto.
2: Sí, a ver, era también lo cultural de ese momento, lo sociocultural, que gracias a Dios va cambiando en general, en todos lados nos pasa, por eso hablamos de lo sociocultural. Yo no critico eso, porque en ese momento era lo que era.
0: Sí,
2: es como
0: sí,
2: que
0: sí,
2: hoy
0: es como ver un programa de Olmedo hoy.
2: Exacto, o que quisiéramos hoy con criticar una canción de La Bersuit.
0: Sí.
2: A ver... Era lo que era de ese momento, sin ir más lejos y sin irnos hace 11 años atrás, hoy por hoy las canciones de reggaetón siguen sosteniendo ciertas cuestiones socioculturales.
0: Sí, además hay cosas sencillas, si te doy tiempo de pensar a lo que yo voy a contar mi caso, es muy común que entre los grupos de tipos de WhatsApp llegara a un chiste que involucraba un culo, una mina en tetas.
1: Sí.
0: Bueno, yo como lucha personal, por ejemplo, eso dejé de reenviarlo hace varios años ya.
2: Bien.
0: Muere en mi teléfono, me lo mandan,
2: perfecto.
0: Lo bloqueo, lo borro y no lo circulo. Y uno parece que no, pero exponencialmente de un celular.
2: No, es que
0: llega
2: es una forma
0: de
2: poder no retransmitir videos de ese contenido. A ver. No es para que nadie tampoco salga a matarme ni nada, ¿no? Me refiero a videos en donde sabemos que no hay un consenso. No, claro, estamos hablando de un video de alguien que realmente trabaja de eso o un video de alguien que lo subió a su plataforma para tener plata. No, estamos hablando puntualmente de situaciones y de fotos que hablamos de conceptos antes y tenemos la porno venganza, que es esta cuestión, sí, ¿no? De cuando finaliza un vínculo, lo que fuere,
0: eso
2: chongo.
0: Eso te iba a decir, estamos podridos de ver parejas que se pelean y que el chabón te suba la foto de la que fue su
2: no,
0: novia.
2: No, o peor, tipo, si no volvemos, subo la foto.
0: Claro, la extorsión.
2: O sea, y la pregunta o el comentario, lejos de esto, lejos de decir, che, el chabón se está mandando alta cagada y es un hijo de su buena madre o cualquier otra cosa por hacer esto, la pregunta es, ¿y por qué se sacaron fotos? ¿Y para qué se filmaron? No, o sea, eso no tiene nada de malo. Cada uno con su culo es un pito y se lo deja soplar por quien quiere. O sea, sí. Si en la intimidad alguien se sacó una foto, es porque en ese momento pintó, nos gustaba, nos calentaba o lo que fuera.
0: Tal cual.
2: No significa que el día de mañana, si nos peleamos, tenés todo el derecho a andar publicando o andar subiendo esa foto.
0: No, y además está también en la responsabilidad de los hombres, que si un amigo, un conocido,
2: mirá lo que me estoy cogiendo,
0: pintó la mesa, te muestra, decirle, no, che, la verdad que no solo eso, y además, como decías vos, cuando es una expareja, la verdad que no me interesa ver en bolas a tu novia o a tu exnovia que el domingo la voy a ver en el asado sentada en la mesa. Sí. O sea, también podemos, desde ese lado, entre los hombres, digo, también está bueno que hoy la convocatoria era también a los hombres, porque en algún momento se
2: era dijo solo,
0: como que no hacía falta. Claro, entonces, nada, este es nuestro aporte. No sé si, si vos sentís en tu grupo, además, porque generacionalmente estamos muy distantes, sentís que hay una empatía, como decir, che, pará, este chiste no lo subas, no lo hagas.
1: Sí, mirá, la verdad que dentro de mi generación, o también creo que uno va eligiendo qué vínculos tiene en su vida, cambió mucho esta cuestión. Lo veo más en el trabajo, me ha tocado compartir trabajo con personas que son de otra generación a la mía, y sí, notaba que siempre la charla con mujeres iba hacia un lado solo, ¿no? Y eso las incomodaba mucho, es la verdad. Y después, ni hablar, escuchar historias de acoso laboral, etcétera, ¿no? Dentro de mi experiencia personal con allegados y amigos, sí veo mucho que bajó un montón el tema de, por ejemplo, el piropo en la calle, en los boliches, a ver, allegados hombres y allegadas mujeres, porque...
0: Sí.
1: Digo, es más difícil escuchar hoy que a una mujer le griten en la calle, sigue pasando un montón, pero digo, antes me tocaba verlo,
2: claro,
0: ¿entendés? O por ahí ahora hay alguien que salte cuando se le grite a esa mujer.
2: Tal cual.
0: Otro. Yo, aparte, hago ni siquiera sumé a culpa, porque no sentí culpa cuando lo hice, pero yo a los 20 años... me gustaba una piba y era capaz de caminarle al lado dos cuadras convenciéndola que intercambiemos un teléfono,
2: claro,
0: o invitarla a salir. Lejos estaba de mí un abuso, un acoso. Hoy lo veo como un acoso.
2: Exactamente.
0: En ese momento yo sabía que no iba a hacer nada malo, pero la piba no,
2: bueno,
0: lo sabía.
2: Bueno, a ver, acá hay algo puntual que a mí me parece siempre interesante e importante plantearlo en mesa. En mesa, digo, o en cualquier charla.
0: Sí, sí.
2: ¿Y por qué también considero que es importante que lo hablen los hombres esto? Por dos cosas. Uno, porque estamos... Bueno, tres en realidad, ¿no? Uno, porque estamos todos involucrados en la misma sociedad. No salimos de un repollo, estamos todos en la misma, básicamente. Sí. Dos, porque así dejamos de normalizar cosas, ¿no? Sí. Cuando no ponemos en palabra, no nos ponemos como en jaque, por decirlo de alguna forma. Si yo considero que está re bien a mi compañera de la oficina pasarle la mano por la cintura cada vez que la saludo, yo estoy normalizando eso. Pero eso es un acoso. No lo normalicemos, gente.
1: Sí,
2: entonces,
1: sí,
2: hablemoslo, ¿no? Y también me parece importante poder hablar de estas cuestiones y poder ponerlas en mesa, porque nos permite empezar a quebrar ciertas cuestiones y empezar a escuchar que no le pasó a una, ¿no? O sea, a todas.
0: Hoy hablamos fuera de micrófono.
2: Todas hemos atravesado alguna situación de algún acoso, de alguna persecuta, todas. O sea, o en el colectivo... años atrás lo he escuchado de tías que, claro, sí, pero a ver, o sea, ponele que años
0: turben en el bondi.
2: Años atrás que te la muestren. Sí. No deja de ser muy lejos cuando yo todavía iba a la facultad que te apoyaban acá. Vos estabas sentado, tácate, ¿no? Entonces, está bueno empezar a hablar de estas cosas porque así dejamos de normalizar ciertas situaciones. Les empezamos a poner nombre, a ver, esto es acoso o es abuso.

0: por hoy también entendés, no sé, que la mina te está mirando, te hace un guiñito o un algo, no fue a buscarte al 100% a decirte, por favor, vayámonos juntos al telo, pero ya te está dando un pie también. Sí. Ahora,
1: ¿y algo, si te equivocaste y te dicen que no?
0: Está perfecto.
1: Sigue la noche, no pasa nada.
0: Y algo también que quería decir, hay algo muy importante, que el consentimiento es constante. O sea, no es que me dijo que sí a las 3 de la mañana adentro del boliche y a las 6 de la mañana en el telo, el sí sigue siendo el mismo. No, el consentimiento es, claro, es constante, claro, ¿no? Es constante y es consciente. Si yo estoy bajo el alcohol, ¿no? Claro. Estoy somnolienta o estoy sin tener mucha reacción, no está viendo un sí real ahí. Si, ahí, ante todo, siempre es un no.
2: Ayer, te hago una consulta como profesional también. ¿La ESI no ayuda un poco a esto? ¿A que mejore el relacionamiento de ambos, ¿no? El hombre con la mujer, pero...
1: Que lo sepan hablando, desde pibes.
2: Exacto, que sepan cómo relacionarse.
0: Sí, sí, la ESI sirve para aprender a cómo relacionarse, para aprender del propio cuerpo, para aprender a decir que no. Claro. Porque, vamos de vuelta, gracias a Dios, a la sociedad, a las políticas o a lo que fuere... Hay construcciones que han ido cambiando y hay pensamientos que han ido cambiando. Mm. Pero antes una mujer, por decirte que no, se sentía culpable. Totalmente. O no te decía que no para
1: y
0: no sentirse...
1: Yo creo
0: para...
1: que lo que creen que es un inversión.
0: Entonces,
1: un
0: desde, gasto. Perdóname, pero desde la ESI ya... Desde la ESI bien aplicada, ¿no? O sea, bien enseñada, sí, sí, ¿no? Porque también se ha dicho millones de cosas de la ESI. Millones. Sí. Entonces, digo, desde el lado de lo bien aplicado, lo bien enseñado, lo bien ejecutado... sirve, porque también es esto de explicar y enseñar, mi cuerpo es mío y yo tengo mi decisión y te puedo decir que sí de entrada y me puede gustar los besos y a la primera que me metiste una mano me sentí incómoda y te puedo decir que no. Y ese no está en respetarlo. No,
1: pero aparte se toma como un gasto hoy que se desfinancia con este gobierno de lo de la ESI. Yo creo que es una inversión porque evita desde abortos, malos tratos, responsabilidades. No nos olvidemos que hace unos, no sé si tantos años, pensar en que una mujer se masturbara era como, una mina que se masturbe, era algo de otro mundo. Entonces, abrir la cabeza a los pibes desde chicos para que, bueno, entre otras cosas, si desconfían de un tipo que está por hacer algo con una mina, también los hombres estén alertas, con los ojos abiertos.
0: Por supuesto.
1: Y correrse de esa complicidad.
0: Y parte de la ESI también, a ver, no significa que porque por la ESI nos vamos a estar masturbando todos, ¿no? Cual. Digo, ni la ESI te va a dar ideas de cómo coger.
1: Era como la ley del aborto, que iban a salir todos.
0: No, la realidad,
2: el divorcio.
0: Claro. La realidad es que la ESI te va a dar información, lo cual es importante. Y también empieza a darte herramientas para cuidarte. No sé, hace años atrás por ahí nadie se, no había la pregunta de, che, ¿realmente el que está del otro lado del teléfono es quien dice ser?
1: Claro.
0: Hoy por hoy hay publicidades, hay series, hay de todo en las cuestiones de poder hablar de esto y poder ponerlo en mesa, de que por ahí yo te digo que soy José,
1: sí,
0: ¿no?
1: Sí.
0: De Mendoza, de 15 años, y en realidad termino siendo Roberta de 60 cuando vos sos un niño.
1: Sí, o Roberto de 60,
0: o Roberto,
1: dos pisos arriba de donde vivís vos.
0: Tal cual.
1: Sí, sí, sí, sí. Bueno, este es nuestro humilde aporte. Vamos a escuchar un temita musical y ya nos metemos de lleno con un tema un poquito más alegre, que está ya, en un futuro inmediato. Estamos.

0: Buenas noches, mala noche, queridos amigos. Ahora sí, el verdadero mala noche. Semana, 10 días para el Mundial.
1: 8 días.
0: 8 días para el ya Mundial. Estamos. Listo. Como es democrático, se divide así. Va a hablar del Mundial Gonzalo. Va a hablar del Mundial Aye. Y voy a hablar del Mundial yo.
1: Muy bien.
0: Pero quédense porque no es todo fútbol lo que vamos a hablar.
1: No.
0: Así que quédense con nosotros y le damos la palabra al que más sabe de fútbol.
2: Por supuesto, al que sabe.
0: Habla
2: Hola, ¿qué tal? Buenas noches.
1: Estaría bueno, ¿no? Un día Aye de fútbol, yo de psicología y vos...
2: Del Sugar.
1: Del Sugar.
0: Bullying.
1: Sería mundial desde distintos puntos de vista.
0: Exactamente. El mundial como fenómeno, no como una pelotita que da vuelta.
1: Sí, porque el mundial no es solo fútbol, la pelota, como dijiste vos, la pelota de rueda. El mundial lo vivimos todos, es la verdad. Mi hija, que va a cumplir 8 años dentro de muy poco... Ya lo está viviendo.
0: Sí, pero tiene pedigrí. No le habla de otra cosa hace 8 años que de fútbol. Sí.
1: Hoy leí el fútbol.
0: La pones al arco.
1: Hoy leí el fixture y le enseñé todos los grupos, todo, le expliqué todo. Pero porque ella me lo pidió en el colegio. Mirá, tiene un maestro de segundo grado, varón. Cosa rarísima. Generalmente son mujeres. En el colegio son todas mujeres. Él es el varón.
2: Normalmente cuando éramos chicos, nuestra generación, el varón era o el profe de educación física.
1: Exacto, el único.
2: O música, Say No More.
0: Mi colegio era colegio de varones.
2: Claro, bueno.
1: Bueno, también. Bueno,
2: y ¿pero los docentes?
0: Los titulares, todos varones.
2: Ah, mira.
0: Las de idioma, mirá. Actividades prácticas, eso había mujeres.
2: Ah, mira.
1: Bueno, acá en este caso, él todos los días en el pizarrón les escribe cuántos días falta para el mundial. El fenómeno figuritas.
2: No,
1: paquetes
2: chicos.
1: Tirados en la calle por todos lados.
2: El fenómeno chanta con las figuritas.
0: Aparte un buen profe que tuvo mi hijo, no me acuerdo en qué mundial era, usó el álbum y los pibes identificaban banderas, exacto, países,
2: claro,
0: continentes.
1: Es la mejor manera de hacerlo. Sí. Hoy te reconocen cuál es Jordania, cuál es...
0: Conocen los nombres y los jugadores de
1: totalmente.
2: Bueno, pero eso también tiene que ver un poco con la capacidad del profe, docente, maestro, de poder involucrar, exacto, lo que pasa por fuera en su materia, ¿no?
0: Pero ponele a vos, no sé si te interesa el fútbol hoy en día, pero Gonzalo, que es un tipo del fútbol, estoy seguro que no mirás solamente fútbol argentino.
1: No.
0: La Champions League, el otro día viste la final.
1: Sí, totalmente.
0: Y si hay un partido de España, lo mirás. Y, y me parece que también tiene mucho que ver esto, ¿no? De que un nene de 8 años sabe cómo forma el Real Madrid.
1: Sí. Es muy común, y obviamente con toda la globalización que hay, que un niño, su ídolo sea Lamine Yamal, que es un tipo que juega en un equipo de otro país. Nosotros en nuestra infancia, nuestro ídolo era el jugador de tu club.
2: De tu club, ¿no? Claro.
1: Yo me acuerdo que, por ejemplo, le preguntaba a mi papá por Michael Owen, que era un jugador de Inglaterra. Y para mí era,
2: claro,
1: encontrar en un resumen deportivo un gol de Michael Owen. Y para mí era... ¡pah! Me explotaba la cabeza.
2: Bueno, pero también algo que ayudó mucho, más allá de la globalización, ayudó mucho también el tema de los videojuegos, ¿no?
1: Sí, totalmente.
2: Que hay videojuegos que vos puedas formar tu equipo y lo tengas a Messi.
0: Bueno, el cable, que podés mirar fútbol del país.
2: Bueno, eso aparte.
1: Sí, sí.
2: Pero también te puedes formar el equipo con toda la formación de, no sé, Brasil.
0: Contale para la gente que no sabe el fenómeno de esta semana, Tim Paine.
1: Ah, sí, hay un influencer argentino que dijo, voy a buscar al jugador menos famoso del mundial, uh-huh, hizo toda una búsqueda, el que menos seguidores
0: tiene,
1: lo vamos a hacer el más famoso del mundial.
2: Okay.
1: Tenía alrededor de
0: 4.000
1: seguidores, lo llevó a... 4 millones de seguidores, es una locura.
0: Y le están lloviendo las propuestas publicitarias tanto al pibe como al jugador.
1: Sí, sí, en la previa es el jugador del mundial.
2: ¿Cómo se ve mala noche escribiéndole a este youtuber? A ver, subimos un par de seguidores, par nomás.
0: En 3 días llegó de 4.000 a 4 millones de seguidores.
1: Impresionante, y lo peor es que yo vi un resumen de Tim Paine, juega de lateral por derecha, no pasa al ataque, pero ni de casualidad ese muchacho.
0: Ahora decime cuántos pibes en la figurita están esperando hoy que le salga Tim Paine.
2: Pero olvídate.
1: Bueno, viste que era Messi, hoy, claro, es Tim Paine.
0: Claro.
1: Es increíble cómo el mercado cambia.
2: Y es increíble cómo a nivel social se va acomodando la cosa, o se van acomodando las marcas, todo, para el tema mundial. Bueno, porque, por ejemplo,
0: que lo hizo el influencer ya lo llevan al mundial.
2: Sí. Claro, bueno. Porque, por ejemplo, la gran cadena de hamburguesas.
1: ¿McDonald's, querés?
2: Sí, la amo. Tengo una sucursal a mi nombre, así que, por favor, si alguien quiere... Sí, de sí, chica, sí, de chica, adolescente, la facultad, todo.
1: Yo soy fana del Mac Café.
2: Bueno, nada.
0: Consumo, así que a mí no me
2: si nos quieren nada, aportar porque... con algo, nosotros agradecidísimos. No, pero digo, hoy por hoy hay ciertos combos que más, ¿sí?, allá, sí, que tienen el nombre de jugadores, como McAllister, Mala, Mac,

0: por las plataformas como Rappi o Pídalo.
1: Ah, sí, sí.
0: Me trae 10 paquetes de figuritas. Sí. Antes se cagaban a trompada para conseguir
2: figuritas. Sí, sí. Y antes era en el puesto de diarios, o sea, era muy puntual. Kiosco,
1: puesto de diarios.
0: Dos cosas. Primero, que hay un mercado paralelo.
2: Sí.
0: Por un lado, que venden las figuritas originales por cantidad cuando en todos los lugares están agotadas.
1: Sí.
0: Y además, y me consta, hay un mercado de alguien que consiguió el PDF de Panini, que es el fabricante de las figuritas. Sí, sí, sí. Y hay un mercado trucho de un montón de imprentas imprimiendo figuritas, álbumes, el envase, que el otro día hice una consulta y se les ocurrió porque los mayoristas de cotillón se lo piden. Entonces, la figurita ha pagado Luca el paquete, la venden a una Luca 800.
1: Mirá.
0: Y
1: sí, sí, sí. Y hacen el negocio. Lo cierto es que, bueno, ya estamos en la puerta del Mundial.
2: También, ¿cómo han cambiado? Y esto me lo han contado, no lo sé. Pero por ahí vos, Gaby, puedas dar fe o no de
0: sigue
2: esto.
0: Sigue tirándomela de viejo cada vez que puede, me tira un misil.
2: No, ¿sabes? Escúchame. Porque, a ver, nuestra generación, vos llenabas el álbum. Sí, llenabas el álbum. Chau, Pichi, nada más.
0: Sí, sí. Tenés razón.
2: Años atrás, me lo ha contado mi padre. Años atrás vos llenabas el álbum y un regalito te llevaba, la
0: había
2: pelota.
0: Había de fútbol, había bicicletas, había muñecas, había figuritas para mujeres.
2: Claro, sí.
0: Que hoy no sé si existen. Mi hermana juntaba unas figuritas que eran con brillantina y con perfume.
2: Sí.
0: Vos abrías el coso, traía brillantina,
2: bueno, creo
0: y terciopelo, creo que tenía pedacitos de tela.
2: Creo que también eso va cambiando un poco.
0: Que el abuelo, el patriarca de los pájaros quiere hablar.
3: También había figuritas que no existían, o sea, nunca lo llenabas el álbum.
2: Ah, bueno, sí.
3: La
2: difícil.
3: La que no existía, o sea, cuando el premio era muy alto, había una que ni la imprimía.
0: Igual creo que hoy se logró mejorar eso. En lugar de haber una difícil, las figuritas van saliendo en etapas. Entonces ponele, el 4 de España no sale hasta la quinta semana de que se largan. Sí, entonces no la tiene nadie.
1: Sí, sí, sí.
2: Claro.
1: Sí.
2: Uy, se nos va. Bueno,
0: cuando
2: la cuestión...
0: lugar para charlar,
2: ¿te das cuenta? No, pero la cuestión es que hoy por hoy es juntarlo por juntarlo, ¿no?
3: No,
2: o sea, como
3: mundial,
2: que...
3: no llega al Mundial.
0: Y es un poco el fetiche del coleccionista.
2: El fetiche, claro, va por ese lado. O el fetiche, ¿no? Porque, bueno, estamos ya hablando de otro rubro, pero digo, como el afán, sería mejor dicho la palabra, como que el afán es esta cuestión de... lo tengo o junto o lo completé, no tanto el ticket a canasta del final de completarlo.
1: No es ni siquiera lo económico, es lo tengo, formo parte también, porque todos mis compañeros del colegio, ni hablar, del trabajo, muchos también.
2: Sí, y el no la late,
0: pero
2: ¡ay, qué lindo que era
0: seguro
2: eso!
0: Seguro que tenés un montón de amigos publicando historias de Instagram con las repetidas que tienen.
1: No lo he visto, pero sí sé.
0: Tengo estas repetidas, comunicate conmigo. Y hoy uno puso dos figuritas que no sé si hay difíciles o no, pero eran las dos.
1: Sí.
0: Entonces vendía las dos por 35.000 pesos o su equivalente en figuritas.
2: Claro.
1: Mirá.
2: Pero, bueno, en la plataforma Meli ya había salido la de Messi a 35 lucas.
1: Claro, porque no está solo, o sea, está la de Messi normal, pero también tenés como una dorada.
2: Sí.
1: Que esa sale una pero cada millones y esa verdaderamente vale mucho. La otra vez vi cómo la fabricaban, la fábrica de Panini está en Italia.
0: Sí.
1: Y mostraban cómo la fabricaban y explicaba eso. Entonces llegué a escuchar que se vendía por 400.000 pesos esa figurita.
2: Y que encima el álbum es distinto, ¿no? Porque claramente acá nos vienen en español, pero en Brasil va en portugués, ¿no? Y
0: bueno,
2: así como va cambiando.
1: Sí, creo que tiene como... 4 idiomas y se ve que lo van haciendo para tandas diferentes.
0: Termina tu columna y después te cuento una historia de figuras.
1: Dale. Bueno, lo cierto, estamos a 8 días del Mundial y es un Mundial diferente. Los Mundiales anteriores vinieron siendo de 32 equipos. Desde Francia 98 hasta Qatar 2022 era de 32 equipos y 64 partidos. Ahora son 48 equipos, son bastantes más, y 104 partidos. Que entre paréntesis... no los pasan todos por Teis Sport o Telefe. Sí. Pasan algunos, obviamente los de Argentina. Si vos querés ver todos...
2: Vale, porque si no...
1: Si no estamos en problema. Pero si querés ver todos, ESPN Premium, o sea, o Disney Telepa. Plus Premium.
2: Disney.
1: Exacto. O DirecTV Go. Ahí tenés todos los partidos. Ahora, varios aspectos...
0: Y en tres países diferentes.
1: A eso es lo que quería ir. Hay varios aspectos a destacar de este Mundial... que cambian con respecto a estos anteriores. Se repite lo que pasó en el 2002, Corea-Japón, ¿sí? Eran dos países que están muy cerca, pero dos países diferentes al fin. se juega.

0: En esas dos sedes, acá van a ser tres.
1: Es un montón.
0: Canadá, México y Estados Unidos. Es un montón, ya está en cualquiera de esos tres países.
1: Es
0: para moverte adentro es mucha distancia. Ahora,
1: sí.
0: Si no te tocó en Canadá o en México, zafaste, porque te vas a mover siempre dentro
2: de Estados Unidos.
0: Argentina se va a mover dentro de Estados Unidos siempre. Ahora, igual las distancias son
2: claro,
0: enormes,
2: eso te iba a decir. Igual hace pie en Kansas.
0: La selección hace pie en Kansas, pero después se mueve para Dallas y pasamos a 16avos. Que ese es
1: claro,
0: un tema
1: ahora
0: aparte.
1: Hay una más.
0: No, hay una fase más.
2: Se mueve el partido, pero no quedan en la misma sede alojados.
0: Sí, sí, siempre van a estar en Kansas.
2: Claro, es el tema, que hay que seguir viajando.
0: La selección siempre va a estar en Kansas. A ver, sí.
1: Un embole, seamos sinceros, gente.
0: Es que en realidad
1: todo bien
0: normal.
1: Con el Mundial, súper corazón, yo tengo la camiseta original.
2: Yo creo que mezclando un poco las columnas, porque tiene que ver más con lo que iba a hablar yo, también es loco que reciban una cantidad de turistas, por ejemplo en Estados Unidos, latinoamericanos, sudamericanos, que van a unos cuantos países. No, Chile creo que quedó afuera.
0: Chile no.
2: Chile lo mira por la tele, pero...
1: No lo digo,
2: en el momento que están despilfarrando extranjeros y echando de su país, van a aceptar una cantidad de turistas que la van a dejar toda.
0: Sí, y otra cosa que también estaría bueno que toquemos en la parte que vos querés ver, es que Estados Unidos está en guerra.
2: Claro.
0: Es una guerra terrible.
1: Sí.
0: Y ellos como si nada.
1: Porque son intocables ellos.
0: Y te adelanto algo que quiero que veamos. Es una, en estas épocas de, en realidad a lo largo de toda la historia, las muestras de poder internacionales son importantes. Esta creo que es una oportunidad para ellos, única para eso, ¿no?
2: No solo de poder, de tapar cosas. A ver,
0: y tapar
2: en Argentina
0: cosas,
2: 78,
0: en todos los países, sí. Acá lo va a pasar.
2: Argentina 78, más allá de la época de los milicos y los desaparecidos, hubo una estancia, un campo, un lugar de los curas, que se usó para esconder a la gente que hoy decimos la gente que vive en la calle, los que duermen en la calle, para que el mundo no viera la realidad argentina.
0: Bueno,
2: con la
0: sin
2: complicidad
0: duda.
2: De la iglesia.
0: En México
2: hay
0: ya lo estaba mostrando eso.
2: Hay un libro de Berbisky que creo que llama El Silencio, porque es el nombre de la estancia, en donde escondieron a los cirujas para que la gente no viese...
0: Claro. Pero bueno, quiero destacar algunos puntos que va a haber... O al menos a mí me llama la atención o estoy expectante, más allá de lo que se habla en todos lados. Los yanquis, se habla mucho de que los yanquis están haciendo cosas que no son meramente del fútbol, ¿no? Se habla mucho del cooling break, que esto es algo que ya estuvimos viendo en la Copa Libertadores. Te paran el pase, haga frío, haga calor, lo que sea, te paran el partido a la mitad del primer tiempo y a la mitad del segundo tiempo. Tendríamos un tiempo como en el hockey, serían cuatro tiempos diferentes.
2: Convengamos que la excusa es la rehidratación.
0: Sí.
2: Y yo creo que lo real es la venta de publicidad en ese minuto que está todo
0: bueno,
2: parado.
0: Bueno, ahí te quería tocar. Vos en la Copa Libertadores, ¿viste propagandas durante el cooling break? Ok, bueno. Entonces, ¿cuál es el punto acá? Es verdad que va a ser mucho calor durante el Mundial. Entonces, estos tipos están pensando en todo. Y si hay algo en lo que son buenos es en el entretenimiento.
1: Sí.
0: Entonces, ¿qué hacen? Acostumbran al público a que no pase esto por primera vez en el Mundial. ¿Sí? Que ya
1: bueno, el último partido va a tener show, tipo el Super Bowl.
0: Es verdad, va a haber un show del medio tiempo,
1: que
0: no había. Entonces, a ese punto también quería ir. Cuestiones diferentes. Les traje dos videos para que veamos.
2: Si yo ya iba a decir, nos chamulló con los dos videos toda la semana.
0: No,
2: hablemos
0: de
2: los videos,
0: yo te lo
2: sabés que a las 9 nosotros tenemos que ir y tenemos ganas de hablar también.
0: Sí, es verdad. Te doy el primer video que es lo más tranqui, ya el público lo habrá visto, es la RefCam. Esto debutó en el Mundial de Clubes, que se hizo el año pasado también en Estados Unidos.
1: Okay.
0: Esto me hace acordar a las propagandas de Nike que
1: sí,
0: mostraban el jugador. Se ve el fútbol como nunca
1: en realidad,
0: lo vimos.
1: ¿Sabés qué me hace acordar? En realidad, más que a las publi de marcas, a los propios videojuegos.
0: Los videojuegos.
2: Claro.
0: Exactamente. El,
1: y realmente está jugando el FIFA, no sé, 22.300, no sé ya cuánto FIFA van.
0: Lo hacen por el año, el 26, 27.
2: Es que lo ves desde la cara del árbitro.
0: Es impresionante.
1: No.
0: El jugador se le acerca a protestar y escuchar lo que dice.
1: A decirle la recalcada
0: la
1: con
0: exacto.
1: De Lalo.
0: Ves la jugada en primera persona, hasta hay menos polémica porque ves la la patada, por así decirlo, desde el punto de vista del árbitro. A veces
1: igual
0: está
1: me marea.
0: Tapado, si no.
1: Me marea un poco. Por suerte, quiero que lo sepan. Bueno, un poco me marea.
2: Está pasado en cámara rápida, me parece esto.
0: No. Es,
1: no, es el árbitro ahí corriendo.
0: Ahí ves el fútbol en su verdadera velocidad.
1: No, gracias, chicos. Prefiero verlo sentada, tranquila. No,
2: a mí lo que más me impresiona es lo que dice Aye, que le ves la cara al jugador y no sabes si es un jueguito o
1: claro.
2: si es el... Mirá el movimiento del brazo.
0: Sí, sí,
2: y no, sabes
1: no, no. Cuando lo enfocaron hace un rato a Messi, no parecía Messi. Era el del videojuego.
0: Bueno, ¿a qué voy con esto? Esto va a estar, esto ya estuvo y se va a ver. Ahora, yo estoy expectante por qué sorpresas nos darán.
1: Mirá, la moneda parece traducha, loco.
0: Porque esto te va a sorprender de verdad, Gaby. En el siguiente video, todavía no lo pases, Gonza. Hicieron en un partido de las estrellas de la MLS contra la Juventus, hicieron algo que yo jamás vi en el fútbol. Lo vi esa vez sola. El arquero de este equipo se llama Gusan. ¿Te acuerdas el gol que le mete Messi a Estados Unidos? Un gol de tiro libre en una Copa América que le pega el palo del arquero. Sí, es un gol impresionante. Bueno, es arquero. Ahora sí, Gonza. Y vamos a hacer silencio. Vamos a intentar interpretar qué es lo que pasa.
2: Con audio es esto, ¿no?
0: Exactamente. Y vamos, habla el relator, ese es el arquero.
3: Brad Guzan is actually mic'd up and can hear us and we can talk to him. Brad, welcome to the broadcast.
4: What's happening, guys?
3: Bit of early action for you, which you probably weren't expecting there.
4: We thought we would bring you in since that's the longest run you've ever made in your career.
3: You're not wrong, did you see how quick I was?
0: ¿Escuchan quién habla ahí?
3: Brad, in all
0: habla el relator y miren en la oreja al arquero.
2: Sí, tiene una auricular.
0: Leanle los labios.
1: Está hablando el arquero.
0: Está hablando con el arquero.
1: El relator con el arquero.
0: El relator del partido habla con el arquero mientras...
1: No, es un montón.
2: Pero ¿cuál sería el fin de hablar con el relator?
0: No lo sé. Lo traigo acá
2: para que... Porque si me decís con el técnico, bueno, te la banco. Con el árbitro, bueno.
1: Gente, estamos atravesando un montón de problemáticas de atención, de poder concentrarnos.
2: Pero suponete que el relator le pinta...
1: Es un montón.
2: Suponete que el relator le pinta decir, para mí no fue penal.
0: Como que le dice, che, no fue
2: anda
0: penal.
2: Anda a pelearla. Tírate al piso. Bueno, anda, espera al bar.
0: Es un riesgo, es un riesgo.
2: Entonces es un...
0: En esa charla, el tipo le preguntaba cómo arquero iba viendo el partido.
1: El arquero contesta, o sea, yo, idioma nulo, cero. El arquero contesta, o sea, que le estaba preguntando cosas en vivo mientras está jugando
2: o
1: el partido.
2: Preguntando o charlando, pero
1: no,
2: hay un diálogo que no debería existir.
0: A ver, convengamos que no era un partido oficial, era un partido de exhibición, las estrellas de la, Liga de Estados Unidos contra... Pero, ¿por qué traigo esto a la mesa? Porque si fueron capaces de esto, lo cual la verdad que me sorprende muchísimo por un lado, pero por otro no sé por qué me gusta. Entonces, a lo que voy
2: Mirá,
0: es...
2: si quiero ser exagerado, te digo que hasta es un peligro que el tipo tenga un auricular en la oreja.
1: Sí, totalmente.
2: Un pelotazo, una caída, una patada.
1: Sí, totalmente.
0: Sí, sí, puede ser, más siendo el arquero. Pero digo, ¿con qué se saldrán? ¿Qué se imaginan de estas cosas que jamás un argentino
2: Encima,
0: haría?
2: Te digo más. No es que quería criticar a los Yankees, pero ya hay auriculares inalámbricos.
1: Porque
2: y el tipo tiene un cable agarrado en la oreja.
0: Sí, es verdad. Y esto fue hace unos años, más o menos. Pero bueno, yo estoy expectante de eso. A ver qué cosa nueva va a salir en este mundial.
1: El show. Nada más. Vos estás expectante del show.
0: Yo quiero show. Quiero show.
1: Show nomás. Okay.
0: Quiero transmisión.
2: Bueno. Okay.
0: Perdonen que...
2: Vamos a la
1: versión. Está bien.
2: A la visión de Aye.
1: No, a ver, yo saliendo del rol y del papel como de profesional, a mí me cuesta mucho entender los fanatismos. O sea, desde el lado de lo profesional y desde el lado como psicóloga, obviamente que puedo entender que es un fanatismo, obviamente que puedo entender que es la pasión por un equipo de fútbol, por la Fórmula 1, por lo que fuere... Pero en lo personal, eso tipo Aye, me cuesta.
2: ¿Qué pasa tanto ahora que estamos hablando de fútbol?
1: Con todo.
2: Con la
1: o sea,
2: gente que es el fútbol de acá, que con los mundiales, porque viste que hay gente que se copa con los mundiales.
1: No, o sea, a ver, yo soy de la típica que te mira los mundiales, nada más, o sea, si no, algún que otro partido, dependiendo de si surge que estoy con alguien y che, lo quiere mirar, yo me siento y lo miro, no tengo drama. No te hago preguntas, porque por ahí, desde el lado que no sé, hay cosas que no pregunto. Hay otras que sí, que opino, loco, era para penal, porque alguna idea más o menos.
2: ¿Sos hincha de algún club?
1: Más o menos tengo, sí, soy hincha de un club, pero nunca fui a la cancha de ese club. Por ejemplo, sí fui a la cancha de ese club, no a ver el partido.
2: A ver a Ricky Martin.
1: Tampoco. Mi madrina era socia del club, entonces los cumpleaños se festejaban en el club. Ah. ¿Entendés? Entonces.
2: Ya sabemos, estamos hablando de un club de barrio, ¿no?
1: No. ¿Vos decís? Bueno, sí.
0: No sé cuál es.
1: Sí, estamos hablando de un.
2: ¿Vamos con la B corta?
1: Del mejor estamos hablando.
2: ¿Vamos con la B corta?
1: No.
2: No, entonces pifié.
1: Bueno, a ver, entonces. Me pasa que quizás me cuesta mucho entender el fanatismo. O sea, lo mismo, no sé. En algún momento tuve una pareja que era súper seguidor de La Renga, ¿no? Ir a Neuquén a ver a La Renga. El recital, claro, ¿me entendés? Vamos a Varadero a ver a La Renga. Sí, buenísimo, viajemos, me encanta. Pero a uno de los recitales, uno o dos fui, claramente, los escuché, algunas canciones que las conozco, me gustan, perfecto. Pero esa cuestión como de...
0: Y vos sentís que...
1: Me cuesta comprenderlo desde el lado de...
2: conozco una persona
1: a Yelén. Claro. O sea, desde el lado profesional lo súper mega comprendo. Claro. Pero desde el lado personal es como... No, me cuesta como engancharle... O sea, no tengo una banda favorita. Me gustan temas de distintas bandas.
0: Me interesa mucho si podés dar tu análisis profesional del fanatismo. ¿Por qué se da?
1: Y a ver, hay una cuestión del deseo, hay una cuestión de la creencia, hay una cuestión de que te hace sentir partícipe. O sea, vos fíjate que juega tu equipo y vos decís, jugó, ganamos.
2: Jugamos.
0: Somos.
1: No ganaste un carajo, o sea, ganó el equipo, vos no ganaste. Pero sí hay toda una cuestión.
2: No entiende nada.
1: No.
2: No entiende nada de lo que está diciendo.
1: No, a lo que me refiero es que sí hay una cuestión claramente de la pasión que eso te genera, de toda la emocionalidad que te representa. Hay gente que ha llorado mirando un equipo de fútbol y no llora cuando tiene un hijo.
2: Un montón de veces.
0: Sí, sí.
2: Te voy a recomendar un libro que se llama Independiente, mi viejo y yo. Y vas a llorar vos también.
1: Bueno, pero a ver, es súper entendible la pertenencia que te da, la identidad. Claro. Hay muchos... hay mucha gente que sigue a su equipo de fútbol porque era o el equipo de barrio o porque era de papá o porque fue como lo mamado también.
2: Por ahí con eso tiene que ver. A mí me pasa hace unos años y lamentablemente seguro que te pasa a vos, que vas a la cancha y estás con tu viejo.
0: Sin duda.
2: Yo entro a Avellaneda, que mi viejo murió hace 17 años, y estoy con él.
1: Claro, bueno, porque
2: en la cabeza.
1: Ahí había un compartir, vamos de vuelta, hay una pertenencia, hay una identidad. Vos decís, soy de.
2: Sí,
1: ¿no?
2: Sí,
1: o sea,
2: sí.
1: Y es esto, vamos de vuelta. Vos decís, jugamos, ganamos, perdimos. Y a esto me parece súper interesante justamente la responsabilidad que tomamos con esta cuestión del fanatismo y de la pasión que nos genera. Porque nos involucramos y nos hacemos partícipes tanto de la victoria como de la pérdida.
2: Es que nos cambia el humor.
1: Es que, pero por ejemplo, mira,
2: tu equipo te cambia el humor de la semana.
1: Yo quería poner este ejemplo y es distinto, pero para que se entienda, cuando vos eras un poco más chico, ibas al colegio y decías aprobé. Cuando desaprobás, dije, me desaprobó.
0: Sí, es
1: verdad. Me pusieron
2: bueno, hay muchos que siempre los chocan.
1: Me pusieron,
2: nunca chocaron.
1: La, también,
2: me
1: aparte. Chocaron. Bueno, pero es la maestra me desaprobó.
0: Sí,
1: o sea, sí. Y fíjate cómo cambia en el ganamos al perdemos.
0: Sí, sí,
1: no es perdió Boca, perdió Racing. No, no, claro, perdimos.
2: Por eso que contabas vos,
1: ¿entendés?
2: Que dice, con ejemplo,
1: en cambio, en la mala nota es, me la puso.
2: Me cago.
1: No es me la saqué, no es, ya me hago cargo del 4, del 2, no.
0: Sí, sí, y el sentido, perdón Gaby, si hay algo que te dan los clubes, los equipos, o el estar en conjunto hacia un mismo lado.
1: Exacto.
0: Con muchos es... El sentido de pertenencia.
1: Exactamente, exactamente.
2: ¿Qué
1: la
2: pasa?
1: Identidad.
2: Aunque parezca irónico, pasa mucho más en los clubes chicos.
0: Sí, sin duda.
2: En los clubes que se identifican con el barrio, porque el mismo tipo que está con vos en la tribuna, lo vas a ver en el supermercado, capaz que es compañero tuyo en la escuela, que no estoy menospreciando.
1: Y por eso también se genera
2: barrio,
1: tanta rivalidad entre los clubes de barrio.
2: Absolutamente.
1: Por donde vivo yo, en una cuadra, o sea, en una diferencia de una cuadra, hay dos clubes. Ah, toda la vida fue.
0: Claro. ¿Sí?
1: Básquet de uno contra básquet del otro. Ah, toda mira. La vida, básquet, fútbol, lo que sea. Si uno tiene pileta techada, la pileta del otro era más grande, claro. Tenía más metros olímpicos. O sea, ¿viste?
0: Ah, sí.
1: Esas cosas.
2: Bueno, vos recién diste el ejemplo, justamente lo corriste del fútbol para la música, para lo de La Renga. pero conozco gente que ha relegado en el laburo las vacaciones. No, pero directamente cuando empiezan a trabajar dijeron, yo no quiero tener vacaciones, no me voy a tomar vacaciones, pero cada vez que juega Independiente afuera yo viajo.
1: Claro,
2: sí. Entonces el tipo se va a Tucumán, como se fue a Japón por la Suruga Bank. El tipo sabe que 20 días de vacaciones no se va a ir nunca. Mm. Los va sumando, pues tiene con qué.
1: Sí.
2: Y lo va sumando de acuerdo a eso. Pero bueno, a mí me cambia el humor de la semana un partido.
1: Algo que trajo también este Mundial es como la posibilidad de poder ir a verlo, ¿no? Quizás cuando estuvo el Mundial pasado era mucho más caro quizás acceder.
2: Y el de Brasil, el anterior, ni hablar.
1: Bueno, y cuánta gente con el tema de las vacaciones ya se organizó para, este año está el Mundial y viajo de tal fecha a tal fecha, y lo he escuchado en entrevistas de trabajo, todo esto de decirte, está todo bien, yo necesito el trabajo, lo quiero, pero de tal fecha a tal fecha me voy. Bueno,
2: yo una vez, sin querer, me enyesaron un día antes del Mundial y estuve un mes en mi casa.
1: Mirá qué loco.
2: Con la pierna para arriba.
1: Mirá qué loco.
2: Me parece, déjenme pensar, que fue en el Mundial 90.
0: Mirá, o sea, no es en tu trabajo actual.
2: No.
0: Se puede, si no, no
1: pinta
0: mes,
1: bondi,
0: si no a la sino, calle.
2: Estuve un mes enyesado porque fui a jugar la pelota, me lastimé. Pero realmente cambian el humor. Y yo pienso que también, y un poco me meto con mi tema, nos refugiamos, ¿no? Analizámelo desde tu punto de vista. Ahí, hoy vos estás pensando en la pelea que tuviste el sábado con tu novia, novio, en lo que discutiste con tu vieja, en que mañana te vence la luz y no llegás, en que la tarjeta la...
1: Es un bálsamo. Decís,
2: esas tres horas que yo estoy en la cancha, o más, porque hasta que fuiste, saliste, comiste el chori, te olvidaste de todo, pero de lo malo y de lo bueno. Lo que te dolía no te duele.
1: Sí. Bueno, fue un poco lo que pasó el Mundial pasado, con todas las cuestiones socioculturales que nos atravesaban como país. Y el Mundial pasado, muchas quedaron dejadas de lado, olvidadas, porque estaba el Mundial. Y más este ahí mundial, cuando ganamos.
2: Y en este Mundial, más que nunca, me parece. Más allá de cómo esté la Argentina, de cómo está el mundo, él lo dijo, Estados Unidos en guerra, echando gente, Rusia en guerra, Ucrania en guerra, la Franja de Gaza. Y nos vamos a olvidar de todo ese mes. Sí. Nos vamos a olvidar, lamentablemente, de todo. Yo particularmente huelo a que no hay el entusiasmo que hubo con otros mundiales. Yo no lo tengo. Tengo cierto enojo con parte de la selección argentina. No es que no la voy a ver. Yo sé que va a arrancar el mundial y voy a querer que gane todo. Pero no sé si por ahí era como decía Gonza, porque ya somos campeones, me fijo en los detalles que me molestan. ¿Entendés? Verlo a Trump dándole la mano a Messi me molesta. Entonces como diciendo, bueno, ojalá salga campeón, pero si no sale, qué sé yo, no pasa nada. Por ahí porque ya tenemos el Mundial pasado.
1: No sé, yo que no soy mucho del cuestión fútbol, el Mundial, los partidos de Argentina los voy a mirar.
2: No, yo también, y voy a cantar los goles y quiero que Messi haga goles.
1: Igual me copa.
2: Además,
1: por un lado digo, esto es una curita para una gran herida, estamos tratando de tapar el sol con un dedo. Pero, por otro lado, es como, bueno, como que te trata de inyectar un poco. Bueno. La realidad sí, y justo hoy lo hablábamos en la oficina, la realidad sí es que no se siente tanta potencia o tanta garra, incertidumbre, ganas, como por ahí pasaba con el Mundial anterior, eso es real, o por lo menos en las cuestiones de conocidos, de allegados, del día a día. No se percibe
2: y
1: tanto.
2: Lo que decíamos recién, que cuando te metes en la cancha por tres horas te olvidas de todo, lo van a usar y por un mes nos vamos a olvidar de todo.
1: Por supuesto.
2: Y nos van a cagar acá con las leyes y en el mundo se van a cagar con las guerras. Por otro lado, tengo entendido, vale $14,000 la entrada a la final.
0: Sí.
2: O sea, no solo que el que no tiene plata para pagar un cable no va a poder ver los partidos, sino que la van a ver 500 millonarios la final en vivo. Nada más.
0: Sí.
1: Bueno, por eso también está el tipo todo el show del Super Bowl.
0: Este mundial.
1: Hay que pagarlo, querido. Escúchame, te ponen a Shakira ahí cantando.
0: Este mundial.
2: $14,000 ni que duerma en casa.
0: Te contradigo, Valle. Este mundial, increíblemente a lo que se esperaba respecto al de Qatar, es mucho más caro. Por eso mismo, por el hecho de que a Qatar no fueron los europeos, prácticamente no hubo. y Estados Unidos es como más, para ellos es más ameno, y van sí. más. Entonces,
1: porque en realidad el fútbol para ellos...
0: No, pero el tema es...
1: No es tanto.
0: Es la exclusividad, digamos, son los que llegan, ¿no?
1: Me ¿no? refiero como a sociedad, ellos son más del fútbol americano, sí, no, el otro, no es como...
2: Y ni hablemos...
1: El fútbol, por ahí el soccer, directamente.
2: Nos queda como... un programa más antes del Mundial, un día antes del Mundial, sí. pero ni hablemos de los jugadores. ¿O vos te imaginaste alguna vez una selección holandesa con un montón de jugadores negros?
0: No,
2: o franceses, sí, o alemanes.
0: Sí. Sí, sí.
2: ¿Entendés?
0: Que alemanes, sobre
2: que
0: todo.
2: Ya hoy son oriundos de esos países. No son
1: nacionalizados.
2: Por ciudadanía, claro, nacionalizados. O sea, son hijos de...
0: Exacto.
2: Que nacieron en ese país.
0: Sí.
2: O sea, hay un montón de maneras de donde analizarlo, ¿no?
0: Sin duda. A ver, vos vas a la selección de Francia y tenés... la mayoría son descendientes de africanos, marroquíes, argelinos.
2: O hijos de esclavos directamente.
0: Sí, sí. O, por ejemplo, una selección muy puntual, Congo. Vos vas a tener jugadores del Congo, mejor dicho, que la selección del Congo, si tuviera todos los jugadores que debería tener, no me da miedo decir que hasta puede pelear a ganar el Mundial. Mirá lo que te digo. Porque hay muchos jugadores obviamente. De Bélgica, de Francia.
2: Sí, sí, sí, sí, sí, sí. Ni hablar de selecciones que los jugadores además son carpintero, maestro, carnicero.
0: Sí, Tim Payne no es
2: claro,
0: muy lejos.
2: Claro. Bueno, se fue el programa, me parece que fue un programa lindo en donde tocamos dos temas diametralmente opuestos, pero que los dos valían la pena. Sí. Pero estamos en el horario, pero yo soy capaz de quedarme una hora más hasta que Aye diga hincha de qué club es. No puede ser que la conocemos hace 4 o 5 años y no sabemos de qué club es.
1: Pero yo ya no lo dije una vez en un programa, vos no me diste bola.
2: Puede ser.
0: Lo puede poner en el Instagram de Mala Noche.
2: Claro, puede ser.
1: ¿Quieren que la dejemos ahí picando? O la tiramos posta.
2: La dejamos picando.
1: No, el productor dice que la dejemos picando.
2: La dejamos sí. el productor porque se quiere ir.
5: Concurso, claro, no, concurso en redes, que adivinen. Si exacto. son oyentes del programa, que adivinen y que digan
2: de qué club es.
5: Y los entre los que adivinan hay un premio.
1: Dale, ¿qué le regalás? Dale, ¿qué le regalás?
5: No, es el programa de ustedes, ¿no?
1: Ah, mirá cómo arrugó al toque.
0: Un llavero de mala noche.
1: Un llaverito mala.
2: O capaz que alguien nos puede contactar que estuvo presente en el cumple de Aye en ese club.
0: Sí, sí, sí.
1: Puede ser.
2: Puede
1: ¿por
2: ser.
1: ¿Por qué no?
2: Bueno, gente, muchas gracias. Gonza, como siempre, muchas gracias. Radio Trend Topic, Aye, Gonzalo. Creo que fue un programón, si no lo digo yo, ¿quién carajo lo va a decir?
1: Ah, sí. Por favor.
2: Nos vemos el miércoles que viene, un día antes que termine el Mundial. Y por ahí les traigo una sorpresa.
1: ¿Un día antes que termine?
2: Que
1: no.
2: Empiece el Mundial.
1: Empiece.
2: Ah, ya me tomaba vacaciones boludo. Para el Mundial. Por ahí les traigo una sorpresa.
1: Y nos vemos después, el posterior al partido.
0: Es verdad.
1: El siguiente miércoles ya posterior al partido.
0: Claro. Post partido.
2: Hasta la semana que viene, gente. Gracias.
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